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1: El rey del pop volverá a la pantalla grande y más pronto de lo que esperas. Tras el taquillero éxito de la primera entrega de la biopic Michael, la productora Lionsgate confirmó oficialmente que ya se encuentra trabajando en el desarrollo de su secuela. Si bien aún no se ha especificado el periodo exacto de la vida de la estrella que cubrirá este segundo film, la trama podría abordar etapas claves de su carrera posterior, como el lanzamiento del exitoso disco Dangerous, así como las complejas controversias y acusaciones judiciales que marcaron los años siguientes de su vida pública y personal. Y todos los detalles de esta y otras noticias están disponibles en los40.cl.
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0: 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Temperatura. Es la temperatura. En los 40.
1: 7 grados.
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0: Es la hora. Es la hora. Es la hora. Es la hora en los 40.
1: 9:02.
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0: 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Temperatura. Es la temperatura. En los 40.
1: 6 grados.
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0: Es la hora. Es la hora. Es la hora. Es la hora en los 40.
1: 10:05.
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0: 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Temperatura. Es la temperatura en los 40.
1: 6 grados.
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0: Esa es la hora en los 40.
1: 11:04.
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0: 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Temperatura. Es la temperatura en los 40.
1: 6 grados.
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0: Es la hora
1: en los 40.
2: 12:04.
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0: 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Temperatura. Es la temperatura. En los 40.
1: 6 grados.
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0: Es la hora. Es la hora. Es la hora. Es la hora en los 40.
1: 1:04.
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0: 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Temperatura. Es la temperatura. En los 40.
1: 6 grados.
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0: 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Es la hora.
1: Es la hora.
0: Es la hora. Es la hora en los 40.
2: 2:04.
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0: 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Es la temperatura. En los 40.
1: 5 grados.
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0: 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Es la hora en los 40.
1: Tres minutos.
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0: 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Temperatura. Es la temperatura. En los 40.
1: 5 grados.
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1: Es la hora. Es la hora. Es la hora. Es la hora en los 40.
2: 4 minutos.
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0: 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Temperatura. Es la temperatura en los 40.
1: 14 grados.
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0: 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Hora 40. Es la hora. 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
1: 5-4 minutos.
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1: 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Temperatura. Es la temperatura en Los 40.
2: 4 grados.
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0: 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Hora 40. Es la hora. Es la hora en Los 40.
1: 6:02.
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0: 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Temperatura. Es la temperatura en los 40.
1: 4 grados.
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0: Es la hora en los 40.
1: Faltan 3 minutos para las 7.
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0: Nadie como Hailey Bieber para imponer tendencias, y esta vez apuesta por las uñas en azul cerúleo, un tono que promete convertirse en el protagonista de la temporada y que nos recuerda obviamente la icónica escena del diablo vista a la moda. Si además lo llevas con un acabado glaseado y brillante, le darás un toque extra de estilo a tus manos.
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7: Muy buenos días, buenos días, buenos días, buenos días, buenos días, buenos días, buenos días, buenos días, buenos días, buenos días, buenos días, buenos días. Buenos días para todos y para todas. ¡Feliz martes! Martes 11 de agosto del año 2026. Estamos listos, preparados, porque siendo las 7 en punto de la mañana inicia el matinal de los 40. ¡Aquí comienza
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7: ¡La Ducha! ¿Cómo están todos y todas en esta mañana? 5 grados de temperatura en la ciudad capital a esta hora, ¿eh? 5 grados en la ciudad de Santiago. La Serena y Coquimbo amanecen con 11 grados de temperatura y Quique con 19. Saludos para todos en Iquique a esta hora. Valdivia, menos un grado a esta hora en Valdivia. ¿Cómo están ustedes en las regiones que están despertando también junto a nosotros acá en la 101.7 FM en Santiago? En Valdivia 99.3, en Iquique 89.7. Saludos para todos y para todas los que están a esta hora iniciando el día junto a las transmisiones de los 40. Vamos a estar hablando sobre la suspensión de clases en Antofagasta y Atacama por el sistema frontal. Les vamos a contar un poco de esto más adelante. Además de eso, Attack on Titan, el último concierto, suma una segunda fecha en Chile. Les vamos a contar todo sobre el agotamiento de sus primeras fechas, de su primera fecha y la suma de este segundo show acá en la ciudad de Santiago. Además, se viene el martes de pololeo. ¡Ánimo, ánimo, ánimo! Queremos saber si se bañaron o no se bañaron y a esta hora de la mañana, ¿en qué quieren que les vaya bien el día de hoy? ¿A quién quieres que le vaya bien, ah? Mándanos tu audio de WhatsApp a través del
5: más 569-5879-2865.
7: Sí, mándanos a esta hora tu mensajito, que queremos escucharte con toda la alegría, para que despiertes con ánimo, con energía. Aquí estamos nosotros listos para acompañarte desde ahora y hasta las 9 en punto de la mañana. con toda la energía, con todo el ánimo y con toda la buena vibra del programa favorito de las mañanas.
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7: Calvin Harris y Dua Lipa, Potion. 7:12 de la mañana. Quédate en los 40.
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1: Avanzamos con buena música. Quevedo, Al Golpito. ¿En qué quieres que te vaya bien el día de hoy?
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1: 7:09 de la mañana acá en la 101.7 FM. Revisamos las informaciones más importantes a esta hora, acá en la ducha.
2: Comenzamos. ADNRadio.cl hasta el 16 de agosto. Gobierno decreta emergencia preventiva climática entre Arica y Coquimbo por nuevo sistema frontal. La medida busca agilizar recursos y coordinación ante posibles lluvias intensas, vientos, nevadas y tormentas eléctricas en la zona norte.
1: Avanzamos con la tercera.com. Cámara aprueba vetos presidenciales por mega reforma en tensa sesión. Estas observaciones suprimen tres normas que la oposición había logrado incorporar en la iniciativa, pero que no fueron del gusto del gobierno. A su juicio, el ministro del ministro Quirós tiene efectos nocivos en la economía. Ahora los vetos deberán ser revisados por el Senado.
2: Publimetro.cl, golpe al básquetbol chileno. Nicolás Garbacho anuncia su retiro a los 29 años tras dura batalla contra lesiones. El pívot nacional, conocido internacionalmente como Big Chile, decidió poner fin a su carrera tras no poder disputar partidos oficiales desde febrero.
1: Y para finalizar, elpaís.com, Colombia bajo estado de emergencia por el terremoto que causa más de 130 muertos. El movimiento de 7.4 es el mayor de magnitud desde 1979, que ha dejado más de 500 heridos con decenas de edificios completamente colapsados. Hasta aquí las noticias en la ducha.
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1: ¿Y qué quieres que te vaya bien el día de hoy? ¡Cuéntanos!
2: Al más 569-5879-2865 para que necesitas buena suerte hoy.
1: La Jenny. Jenny, sonando a las 7:11.
0: La

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1: 7:13, nos vamos a un recuerdo. Es CNCO, escuchas reggaetón lento en los 40.

0: ¿En qué necesitas que te vaya bien hoy? ¿Vas a ir al doctor?
1: ¿Al doctor?
0: ¿Vas a ir a hacerte un examen? ¿Tienes que dar un examen? ¿Necesitas buena suerte para una prueba en el colegio? Están aquí, que es una escena muy entretenida, arreglando los cables los dos como si fuesen los tres chiflados, pero falta uno. A ver, que nos vaya bien, tercero. Que nos vaya bien. Yo soy el tercero, pero es que no estoy allá, po. No estoy ahí arreglándolo.
1: Ahora suena raro. Que nos vaya bien.
0: ¿Y si vamos a una canción mejor?
1: Sí. Y venimos a hacer el que nos vaya bien. ¿Les parece? No pasa nada.
0: A ver.
1: Vamos. Un temita y venimos.
0: Eso.
1: A escucharles. Que nos vaya bien en la próxima parte con esto, ¿ah? ¿Eh? Ahí salió y volvió a irse. Carly Rae Jepsen.

0: está recién casado, se acaba de casar el sábado.
1: Ahí están llegando.
2: Y es martes de Pablito, ¿ah? Pero más adelante, martes de mensajes para Pablito.
3: ¡Dale mío de dance floor! ¡Vamos!
1: ¡Que nos vaya bien!
3: ¡Que nos vaya bien!
1: ¡Ahora vamos a escuchar, sí que pueblo! ¡Sí!
2: Digo yo que ahora sí, ¿ah?
4: Hola, amigo chamo, ¿cómo está? Buenos días.
1: Buenas.
4: Aquí estamos en Valdivia con mucho frío, dejando a la Bendy al colegio. Que tengan todo un excelente, excelente

0: día, chiquillos. Oigan, ¿por qué no se ponen un Linkin Park, un New Divide?
1: Oh. Para la canción de las 8.
2: Yo necesito que me vaya bien en mi disertación de inglés. Y en el partido A contra B.
1: En el partido A contra B.
3: Cachilupi te va a ir.
1: Muy importante.
4: Hola a los 40. Que nos vaya bien, que nos vaya bien. A mi hija de primero, que va en primero medio, que tiene prueba oral de historia. Que nos vaya bien, que nos vaya bien.
3: Prueba oral de historia.
5: Que nos vaya bien.
6: Así que yo quiero pedir que nos vaya bien. A toda persona que esté pensando en algún proyecto para que les vaya mejor en la vida, que les vaya bien.
3: Eso,
1: que les vaya súper bien, mamá querido. Y qué bueno que le desee lo mismo a otras personas, ¿o yo? Que nos vaya bien.
7: Hola, chiquillos.
3: Hola.
7: Que nos vaya bien. Hoy día acá en Alto Hospicio, anoche lluvia, temporal, mucho viento y el aire caliente, con lluvia. Ahora están cayendo unas pequeñas gotitas acá en Alto Hospicio. Vamos camino al colegio.
1: Sí, va a llover en Iquique.
7: Hoy día, por favor, que sea un día bueno y esto pase, porque cuando está así el aire caliente, la gente se asusta y creen que va a temblar. Ojalá que no.
8: No me da miedo.
7: Eso,
8: Dios,
7: que nos vaya bien, que nos vaya bien. Saludos.
9: No estoy ni ahí con ir al trabajo.
3: Que nos vaya bien. Saludos para toda la gente del norte. Ánimo ahí a preocuparse por las lluvias. Más que preocuparse, a ocuparse.
1: Sí.
3: Limpiar ahí las canaletas, estar atentos, comprar saquitos de arena, etcétera.
1: Que vaya bien, que nos vaya, que nos vaya.
10: Hola, Saba.
3: Hola.
10: Yo hoy quiero que me vaya bien en gimnasia y en ajedrez. Chao, soy Joaquina de Puerto Montt.
3: ¡Wow! Gimnasia y ajedrez.
1: ¿Y ajedrez? ¿Dónde ve ajedrez, amigo querido? ¿Dónde es? Abril quiere aprender a jugar ajedrez.
3: Es Joaquina.
1: No, a Joaquina. No sé dónde la meto, ¿dónde? ¿Alguien sabe una academia para llevarla a clases de ajedrez?
8: No, ahí me pillaste.
3: Vamos a buscar.
11: Buenos días, muchachos, ¿cómo están?
8: Que deja que mate.
11: Espero que estén muy bien. Yo quiero que me vaya bien, que me vaya bien en mi peguita nueva, cabrón. La esperé tanto. Gracias a Dios tanto, así que estoy súper, súper feliz. Un abrazo.
1: Que nos vaya bien.
12: Hola, los 40.
3: Hola.
12: Quiero que deje de llover por un rato al menos en Iquique. Sí. Para que puedas

0: hoy quería que me vaya bien, que me vaya bien por este frío tremendo. Espero que no llueva y que no haya tacos, porque estamos recién saliendo de nuestra casa.
1: Eso, eso. Lo que mandan los médicos.
2: Que no haya tacos.
1: Quiero mucho. Que nos vaya bien, que nos vaya bien. Que le vaya bien hoy a la Universidad Católica, que juega su primer partido en los octavos de finales de la Copa Libertadores.
3: ¡Háchate! ¿A qué hora?
1: A las 8:30 de la tarde.
3: En Santa Hamburguesa lo vamos a ver, Marco.
1: Universidad Católica versus Estudiantes de La Plata.
3: Vayan a Santa Hamburguesa a verlo.

0: para el colegio, hay que ir, ¿eh, muchachos? Con ánimo.
1: Hola, los 40. Me llamo Diego.
0: Hola, Diego.
1: Me llamo Diego de Valdivia.
0: Diego desde Valdivia. Líderes. Líder,
1: y que
0: Diego.
1: Bien en el colegio.
0: Te va a ir súper bien hoy en el colegio.
2: ¡Vamos, Diego, para ti y para todos los niños! ¡Que nos vaya bien!
3: Que nos vaya bien.
0: Vamos a hablarles de la puyulitida a esta hora de la mañana.
3: Cuéntame.
0: Porque hay que darles mensajes importantísimos.
3: Cuando los encuentre.
0: Sí. 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
0: 7:28 de la mañana. Nos vamos a ir a la pausa publicitaria. Y en la próxima parte, Xaviera.
3: Se viene.
0: ¿Cuándo fue la última vez que se bañaron? Dicen la verdad.
3: Pero la verdad verdadera.
0: La verdad.
3: ¿Cuándo pasó el cuerpito por agua?
0: Sí, ¿Cuál fue el último día que te bañaste?
3: Hoy a las 6 de la mañana con 10 minutos.
0: Te bañaste hoy a las 6 de la mañana. Yo también me bañé
5: hoy
0: esta
5: a las
0: mañana.
5: 6. A las 6 estaba listo.
0: Estaba bañado, listo.
5: Seco peteco.
0: Y usted seco peteco. ¿Y ustedes cuándo fue la última vez que se bañaron, niños y niñas? Al más 569-5879-2865. Vamos a la pausa publicitaria.
3: Y ya estamos de vuelta, no te separes de los 40.
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0: 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Es la temperatura. En los 40.
1: 5 grados.
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6: 7 de la mañana con 31 minutos, escuchas ABL, suena mi ref en los 40.
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1: Ya, pero ¿te bañaste o no te bañaste? Dinos la verdad, ¿eh? Cuéntanos al más 569-5879-2865. Escuchas a Martin White y Manuel Turizo con La Guaracha en los 40.
0: La

0: Tobara. Y la última vez que me bañé fue a las 6:30.
1: Wow. 6:30.
0: Chao.
2: 6:30, Luciano en Puerto Varas estaba
3: congelado.
4: De hecho, salió a trotar y volvió a bañarse.
2: Exactamente.
4: Está acostumbrado al clima.
2: Al clima, sí.
0: Hola, chamo. Hola, Saba. Yo me bañé.

0: día de baño, ¿eh?
1: Hola, los 40, mi nombre es Julián Lobé.
0: Hola, Julián.
1: Y la última vez que me bañé fue ayer.
0: ¿Ayer?
1: Ayer en la noche.
0: Ah, bueno.
1: Bien, bien. Los quiero.
2: ¡Los quiero mucho!
0: ¿Cuándo fue la última vez que te bañaste? Cuéntale a tus amigos de la ducha.
3: Hola, los 40, soy Mateo Gamboa y yo les quería decir que cuando la última vez que me bañé fue este lunes en la mañana.
0: Ayer lunes en la mañana. No nos llamen, muchachos.
4: Yo creo que ya llamen, toca de nuevo.
0: Yo creo que son los niños que a veces le dan ahí al llamado. No nos pueden llamar, muchachos, porque no podemos seguir saliendo al aire, entonces.
5: Hola, muchachos, aquí Mía y Beltrán Céspedes. La última vez que se bañaron va a ser hoy día después de llegar del colegio.
4: Pero antes de eso...
0: En el trabajo. En el futuro, perdón, que se bañaron. Se bañaron en el futuro.
6: Hola, radio, soy Josefa. Me bañé antes de ayer y me voy a bañar hoy. Y mi perrita que no se baña nunca.
0: La perrita no se baña nunca. Nunca.
4: Hay que meterla al agua también.
0: Meterla al agua
4: perrita.
0: Por ahí cada 15 días, 22.
4: El Tofi ya huele a perro.
0: Yo también tengo que llevar a Jazz. A bañar, ¿ah?
7: Lo bañé también y sigo oliendo a perro.
0: Y huele a perro, sí, exactamente. Sí, debe ser porque son perros.
8: Yo me llamo Sofía, vengo de Santiago y...
0: ¡Vaya, Sofía!
8: Y yo, la última vez que me bañé fue ayer en la noche.
4: Ayer en la noche.
8: Y me lavé el pelito.
0: Taca.
4: Se lavó el pelito.
0: El pelito. No solo presas. Pelito también.
9: ¡Hola!
4: Sutiles nosotros.
9: Muchos 40.
0: ¡Hola!
9: Soy Joaquín de Temuco.
4: Hola, Joaquín.
9: Me bañé ayer porque hoy día teníamos que ir casi temprano al colegio. ¡Chao! ¡Los quiero mucho!
2: ¡Los
10: 40, soy Isadora de la Serena.
4: ¡Hola!
10: Y me bañé el domingo. Y hoy me toca baño.
0: ¡Hoy le toca baño!
4: ¡Perfecto!
0: ¡Cinco!

0: ¿Cuándo fue la última vez que se bañaron? Cuéntale a la ducha a esta hora, el más 569.
1: 58 79 28 65.
0: Perdón.
2: Hola, los 40. Soy Maxi, me bañé anoche.
1: Muy bien, Maxi.
0: Chao. Maxi se bañó anoche.
1: 10 de 10.
0: Para Maxi. Como mortadela.
2: Hola, los 40. Soy José. Y la última vez que me bañé fue un domingo en la noche.
0: El domingo en la noche. Ah, yo creo que hoy. Hoy se está comprando todos los tickets para el baño, ¿ah?
3: De por lo menos se bañó después del día del niño, o sea,
0: sí, claro,
3: todo el movimiento que hubo.
0: Exactamente.
4: La uso a los 40, soy Oliver del San Agustín, y la última vez que me bañé fue ayer en la tarde.
1: Bien. Se bañó ayer en la tarde.
0: Dice, mira, hola chamo, un saludo para Maxi Russell, que de regalo del Día del Niño eligió comer un desayuno de desayuno.cl.
3: Cáchate.
0: Yo le llevé el envío porque era, ya me iba a mi casa, ¿ya? Había bajado un momento al restaurante y iba para mi casa.
3: ¿Ya?
0: Y yo les dije, yo me llevo este envío porque había muchos delivery. Y se lo llevé yo a Maxi y conocí a su papá. Así que le mando un abrazo. Gracias por el apoyo y espero que te hayan gustado las empanadas de desayuno.cl.
3: Se quedaron tomando una chilita con el papá.
0: No, era muy temprano, en la mañana. Era, no
1: desayuno,
0: sé, 11 de la mañana serían.
3: Igual, puede ser.
0: De 10 y cuarto.
1: En alguna parte del mundo ya es la 1.

0: 6-7.
1: La Teletón es 6-7.
2: Qué buen día.
3: Saludos para Mike Villalobos, que le pone la voz a la canción.
1: ¿Ah, sí?
3: Sí.
1: Deberíamos hacer nuestra versión
3: de cantante nacional.
1: ¿Sí?
4: Hola, chavo. Me encantaron las empanadas. Muchas gracias.
1: Ah, qué bueno, Maxi.
5: Acá que no la hemos probado todavía.
1: ¿Por qué no piden?
5: La de pabellón quiero probar.
1: Ah, está rica la de pabellón. A mí me gusta, mi favorita, mechada queso.
5: La pelúa.
1: La pelúa.
3: ¿Por qué le pusieron un nombre tan poco amable?
1: Se llama la pelúa porque es así como...
5: muy de invierno.
1: Carne pelúa.
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7: 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Ahí es muy fácil.
8: Hola, mi nombre es Nicolás.

0: Hola, los 40. Hit 7. Voy a buscar a mi amigo, pero mi papá va a ir.
1: Eso mismo. 20 más 20.

0: Soy Leonor 67.
1: Hola los 40 Six Seven.
0: Hola los 40 Six Seven.
2: Laurinia Costa, Costa, Costa, Costa, Costa, Costa.
0: Hola 40 Six Seven.
2: Six Seven. ¿Puro niño Six Seven hasta ahora?
0: 40 Six Seven.
3: Nosotros podríamos hacer la canción Six Seven.
4: Six Seven, Six Seven, Six Seven, Six Seven, Six Seven.
5: 20 más 20 más 20 más 7.
3: ¿Están bailando o no?
5: Profesores,

0: mañana. Mañana es miércoles de mortadela.
1: Buenos días, buenos días. Saludos a Amelia, que se está preparando para ir al doctor.
2: ¡Vamos, Amelia!

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1: Oye, tenemos que hablar porque hoy hay suspensión de clases en Antofagasta y en Atacama por el sistema frontal que están esperando, ¿eh?
2: Sí, para que lo tenga ahí en cuenta, hay sistema frontal, está además activada la alerta para la zona norte de nuestro país para que así las respuestas ante posibles desastres naturales sea más rápida. Y por lo mismo es que hay suspensión de clases, eso. Suspensión de clases en las regiones de Antofagasta y Atacama debido al pronóstico de lluvia.
1: Exactamente. Esta suspensión preventiva será para este martes 11 de agosto, con suspensión total de clases en todas las comunas de las regiones de Antofagasta y Atacama. Y el miércoles 12 de agosto la suspensión se mantendrá exclusivamente en la región de Atacama, mientras que en Antofagasta las autoridades evaluarán la contingencia según el desarrollo de los eventos meteorológicos.
2: Desde las autoridades instaron ahí a todas las familias a evitar desplazamientos innecesarios, mantenerse alejado de zonas de riesgo y seguir atentos a las actualizaciones de los canales oficiales de SENAPRED y la Seremi de Educación de cada región.
1: Cáchate, ¿ah? Entonces toda la información allí del sistema frontal tienen que estarla siguiendo a través de los noticieros, tomar por supuesto con calma, porque a veces juegan como a asustar. Siento yo asustar a las personas, exactamente. Como que le van poniendo, como que sí, claro, va a llover y pueden ocurrir.
3: Pero tampoco hay que obviar, como la vez pasada, bueno, de que se fueron a meter unas personas allá arriba.
1: Exacto, sí, no, hay que tomar en cuenta. Pero digo que los noticieros a veces
3: exageran.
1: Yo digo que más allá de exagerar, es como que te meten miedo porque a ellos les conviene que tú estés pegado a la pantalla viendo. Entonces es un negocio. El negocio de la noticia es que la noticia cada vez sea más cruda para que el televidente se quede viendo el noticiero durante todo el día. Entonces, si llueve, entonces vamos a armar un operativo, un despliegue, los periodistas mojándose.
3: Claro.
1: Una cosa que
3: cuerpo.
1: Ya va.
2: Nadando, o sea, en la poza de agua.
1: Exactamente. Entonces, eso lo hacen es con el objetivo de, claramente, eso es un negocio. Es como un restaurante. Yo hago más ricas hamburguesas para que la gente venga.
3: Cállate.
1: La noticia trata de ser cada vez más exagerada y trata de ser cada vez mucho más suculenta, que tenga mucho más que sacarle.
3: Para que se consuma.
1: Para que la gente se quede viendo el noticiero.
2: Ahora, de igual manera, usted debe tomar las precauciones del caso.
3: Eso estamos diciendo.
2: No se vaya a ir a meter a la montaña, al refugio, con las parvularias.
1: No,
2: no
1: me voy a las parvularias.
2: No, no, no, quédese en su casa tranquilo.
3: Sí, o vaya con los niños.
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1: 7:52 de la mañana. Despacito. Luis Fonsi.
3: ¿Cómo hay que tomarse esto? Despacito. Con calma, lento. Tranquilo.
1: O sea, exacto. La noticia hay que consumirla, es necesaria, pero.

0: sientas allí como... Yeah.
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2: 7:55 y hasta ahora te queremos hablar sobre...
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2: A ver.
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0: Listo para irnos a la pausa publicitaria, Sabita, porque hoy es
2: martes.
0: Martes. De

0: baja, bailar, chamo, baja.
1: Juntos podemos doblar. Marco una vez me hizo bajar así. Baja, baja, en el casino Enjoy de Concepción.
0: Sí, parece que sí.
2: A bailar a Che con la señora.
1: Con una señora.
0: Bailando, ¿no? La conga.
1: La conga. ¿Qué canción para cantar en su auto se piden hoy vía WhatsApp a través del
2: +569 5879 2865?

0: Es la hora. Es la hora. Es la hora en los 40.
1: Faltan 3 minutos para las 8.
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0: en este martes de karaoke. Mándanos tu mensaje al martes de karaoke. ¿Qué canción te gustaría cantar hoy en tu auto? Vía WhatsApp a través del
1: +569 5879 2865.
0: Porque ya se vienen los mensajes para Pablo.

0: 40 quiero pedir de canción de karaoke la lo que pasó entre tú y yo. Gracias.
1: Está bien, nos gustó.
2: Hola, buenos días desde Valdivia acá. La canción de hoy sería esta que me canta mi esposo. No hay nada más difícil que vivir contigo.
3: Hola, bueno, chicos, buenos días. Quería pedir Volver a Amar de Cristian Castro. Saludos.
4: Volver a amar una vez.
1: ¿Qué temazo este, ah?
5: Hola, Radio Los 40.
6: Hola.
5: Soy Elías.
1: Y yo creo que no debería ir.
5: Del Colegio Adventista y aquí estoy con mi hermano Gael.
1: Hola,
5: saludos.
1: Elías.
5: Quiero pedir la canción Yo Te Esperaré de Cali y el Dandy.
1: Oh.
5: Saludos.
1: Saludaré.
6: Tenlo. Oye, buena por canción.
1: Ah, no, esa no es. Ah, esa no es, ¿no? Buena canción, ah. Yo te esperaré.
7: Buenos días, chicos. En este martes de karaoke, ella y yo, dos locos viviendo una aventura castigada por Dios. ¡Saludo!
1: ¡Es martes de karaoke!
8: Buenos días, los 40. La canción de karaoke sería: Nene, dime lo que vas a hacer cuando estás grande.
1: Martes de karaoke.
9: Hola, los 40. Buenos días. La canción de las 8 es Arde el cielo de Maná.
1: Oh, Maná.
6: Qué grande, Maná.
10: Hola, muy buenos días, Poye. ¿Me pueden complacer con la canción de las 8 con Mayor que yo? De Wisin y Yandel.
1: Por favor. Sí, Poye. Es de los. Muchos. Es de todos. No solo Wisin y Yandel, Moreno. Tenéis que aprender un poco más de música.
11: Muchos Six Seven y poco. ¡Ah! ¡Otra piña! ¡Otra piña!
12: Hola, los 40, yo quisiera que la canción de cada uno fuera la de Vamos para la playa.
1: A curarte el alma.
6: Calma.
12: Los quiero mucho.
1: Nosotros también te queremos. Te queremos mucho, que te vaya muy bien hoy.
13: Hola, chiquillos, saludos de Quique. Oye, ¿y qué pasa con Persiana Americana?
1: Bueno,
13: chau.
1: Bueno. Tremendo tema, su bueno. Persiana Americana para el día de hoy. Yo creo que no debería ir, Pablito.
14: Buenos días, muchachos.
6: Buenas.
14: Yo creo que la canción de las 8 debería ser ¿Y cómo es él? De José Luis Perales.
1: ¿En qué lugar se enamoró de ti?
3: Para los 40, la canción de las 8 del día martes de karaoke es de Luis Miguel. Ahora te puedes marchar.
1: Tremendo tema. Este tema nunca va a estar mal.
15: Hola, chicos.
1: Hola.
15: Sí, la canción de hoy es
1: Por amarte así, eso es mi castigo.
15: Pero bueno.
1: ¿Será que tanto amor está prohibido?
16: Hola, los 40. La canción de las 8 será a kilómetros de ¿cuánto?
1: De Sin bandera.
16: Sin bandera.
1: Aquí se den miedo. ¿Qué tema se están pidiendo ustedes para el día de hoy para cantar en el auto? Completamente enloquecidos.
17: Completamente enloquecidos.
1: Ruleta,
17: enamorado.
1: Marco Hinojosa. La canción de hoy en este martes de karaoke es.
3: Hola, chicos, buenos días. Quería pedir Volver a Amar de Cristian Castro. Saludos.
6: Saludos.
1: Cristian Castro siempre va a estar bien.
18: Búscate al tiro la letra, chamo.
1: Cristian Castro siempre va a estar bien. Siempre.
6: Oh. Pero ¿por qué se fueron en esta?
18: Y la gente quiere cantar alegría, no quiere tristeza, pues, chamo.
1: Tristeza.
18: Ruleta, estáis muy.
1: Dice karaoke, vamos.

0: yo no.
1: Solo ha quedado un frío inmenso, la espina cruel del desengaño.
0: A ellos, a la pareja de recién casados.

0: misterios.
1: Ya vienen los mensajes para Pablito.
2: Yo la amaba, Selimar. Yo la amaba.
3: Finartrit.
4: Qué sucio, Vale.
1: ¡Respeten!
5: Hola, Pablito. Yo quiero ser amado.

0: Cristian Castro sufrió mucho.
1: Quizás tuvo una vida difícil, sí, ¿verdad?
2: Hola, chiquillos, saludos de Quique. Oye, ¿y qué pasa con Persiana Americana?
1: No pasa nada, compadre, aquí está. Un tremendo tema. Este es de Soda Stereo. Persiana Americana.
3: ¿Qué temas?
1: ¿Qué tema para el karaoke?
3: Tremendo.
1: Ya viene mensajes para Pablito. Manda tu mensaje, Pablito, ¿ah? Vía WhatsApp, ¿a dónde?
3: Más 569-5879-2865.

0: Sí. Somos variopinto de música.
1: Variopinto. Variopinto musical. Heteronormado.
0: Ah, ya.
1: Heterocurioso.
0: Ah,
1: ¿qué hace, Marco?
0: No,
1: ¿ah?
0: Sé, me equivoqué. Ya.
1: Vamos, porque si viene el mensaje para Pablito, Marco, y nos cosas.
0: Pues. ¿No? ¿No viene una información?
1: Siempre viene mensaje para Pablito después del martes de karaoke. Le pedimos, por
0: es que,
1: favor,
0: como estábamos
1: lo
0: tan,
1: mínimo
0: como,
1: es como, que como se enchufe como, este programa.
0: Como estamos tan románticos.
1: Ya. Lo mínimo, Marco Hinojosa.
2: ¿Cuánto pagan?
1: Vamos.
3: Hola, Pablito, buenos días.
1: Mensajes.
3: Yo creo para que la amiga no debe ir, ¿no?
1: Yo creo que Marquito no debe ir.
3: Porque la va a seguir extorsionando y después le va a decir, vamos. Si no vas, yo te acuso. Te
4: siento que esto es muy el nuevo disco de Karol G.
1: Sí.
3: Así que no.
4: Triste, su frío.
1: Vamos.
3: Ya que la pilló. No.
5: Era martes de pololeo, buenos días.
1: Buenas tardes.
6: Chicos, tremendo tema para celebrar el cumpleaños de Gustavo Cerati. Sí,
1: pues. Cáchate, ¿ah?
4: Pablito. Clavó un clavito.
1: Pablito.
7: Hola, buenos días. Yo lo voy a celebrar en la cachita tomando.
8: ¿Me puedo desayunar una coquita?
1: Sí, eso.
4: No.
1: ¿No?
4: No.
1: Dicen que no. Pablito dice que no.
9: Ay, Pablito, clávame ese clavito.
3: Gracias, Pablito.
1: Mensajes.
4: Compórtate.
1: Pablito.
10: Pablito, dile que no vaya, porfa. Pobrecita Pablito, dile que no vaya, por fin. Saludos, Valdivia.
4: Saludos.
11: Hola, Pablito, buenos días. Hola, Pablito. Yo creo que deberían pagar de nuevo porque ya estamos en fecha, ¿no?
4: Estoy de acuerdo, Pablito.
12: Mensaje para Pablito, mi jefe. ¿Cuándo paga?
8: ¡Pablito! ¿Me puedes poner el guajolón?
12: Pablito, si mi señora dice no pasa nada y está pasando algo, pero ella sigue diciendo que no pasa nada y está bien. ¿En realidad pasa algo o no pasa nada?
1: Pasa mucho, para que sepas. Sí. Pasa mucho, ¿ah?
5: ¿Eh? Ay, Pablito. Si tú supieras, Pablito, cuando clavé el clavito en la calva del cabrito.
9: Pablito, yo creo que sí debiese ir, la amiga. Siempre le dicen que no vaya la pobre. Que vaya nomás y total, la vida es una.
1: Pablito, ¿usted cree que pasa algo con la señora del muchacho que mandó el mensaje hace rato? Yo creo que sí pasa, Pablito, ¿ah?
5: Pablito, acabo de caer en un hoyo en el auto. Por escuchar eso de que claves el palito.
13: Pablito, necesito un consejo. Me dijo te amo a las 2 semanas.
4: Uy,
13: Pablito.
4: No, no, no,
13: ¿red
4: no.
13: flag o green flag?
4: No, red
13: ayuda.
4: Flag. Red flag.
0: Te amo a las 2 semanas.
1: Sí,
0: no puede ser que alguien se enamore un sábado.
1: No, enamoradizo.
0: Yo soy una persona enamoradiza.
1: Los hombres somos más intensos.
0: Me enamoré una vez y ya no me he vuelto a enamorar.
1: Rápidamente.
4: No, red flag.
1: Entregamos nuestro cuerpo y nuestro corazón muy rápidamente.
4: Red flag.
5: ¡Ay, qué de cringe esa niña de... ¿No, Pablito?
8: Yo quiero estar en la casita durmiendo, Pablito.
1: Mensajes para Pablito.
10: Pablito, me apreté el dedo con la puerta del auto. La moringa sirve para la cueva, amigo. Los quiero mucho.
5: Pablito. ¿Sí o no, Marino?
1: Sí.
5: Ay, Pablito, ¿pero qué pasa?
14: Hola, Pablito. Ya le hice la transferencia de la moringa y la pulsera del 11 poderes. ¿Cuándo me estaría llegando? Estoy desesperada.
1: Son mensajes para Pablito.
7: Hola, Pablito.
4: Hola.
7: Si tú supieras lo que pasa cada vez que te veo.
15: Hola, Pablito, me salió un grano y ahora tiene pus. ¿Qué puedo echarle a la moringa?
1: ¿Para que la moringa le quite el grano?
9: Pablito, ¿tan gananica o tan gananá?
1: Tan gananica, por supuesto. ¿Eh?
5: ¡Mamá! ¡Cómprame la pulserita de 11 poderes, mamá!
1: Hasta aquí. Mensajes para Pablito. Eddie Lobar, la factoría.
0: Perdóname.
1: Está perdonado.
0: Perdóname.
1: Pablito, ¿debería perdonarlo, Pablito? Yo creo que sí.

0: Vamos con esto que viene. Late Night Talking.
1: De Don Henry Stilos.
0: Henry Stilos. Sonando hasta ahora. 8:20 minutos.

0: talking. 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
1: 8 de la mañana con 23 minutos. Estamos de regreso con buenas noticias ahí para todos los que son fanáticos de Attack on Titan.
2: Oh, cáchate, cuéntanos más a todos los fanáticos.
1: Se viene en verdad The Last Concert con su primera fecha el 3 de abril del 2027 y se hizo sold out, se vendió. Y es por eso que hay segunda fecha.
2: No puede ser.
1: 4 de abril, segunda fecha ahí de Attack on Titan The Last Concert. Y si es que tú no te quieres perder este espectáculo, que además va a estar protagonizado por Mika Kobayashi, tienes que estar atento hoy. Hoy martes comienza la venta de entradas.
2: Ah, bueno. Hoy martes venta de entradas y la nueva fecha va a ser el sábado 4 de abril.
1: En el Teatro
2: Caupolicán. Del 2027, eso sí, ¿eh? Sí. En el Teatro Caupolicán de Santiago, que además ayer anunciaron que van a hacer una inversión de $10 millones para construir una zona de estacionamientos para que la gente pueda ir al Caupolicán.
1: Para modernizarlo.
2: Modernizarlo.
3: Sí, porque es complicado estacionarse cuando uno va para allá.
2: Sí, ir a San Diego ahí en el centro.
1: Entonces.
2: Desde que llegaron los venezolanos a este país.
1: La venta de entradas para el concierto del 4 de abril de Attack on Titan, The Last Concert, comienza hoy a las 11 de la mañana, a las 10 de la mañana, por Punto Ticket.
2: Exacto.
1: Y los valores sin cargo por servicio son...
2: Desde 89.000 el palco, 45.000 la cancha y 35.000 la platea. Para los que no saben qué es Attack on Titan, es un videojuego, ¿no?
1: Es una serie.
2: Una serie.
1: Sí. Sí, una serie. Y va a tener un concierto con la Filarmónica.
2: Oh.
1: ¿No? Sí, una cosa muy pirim pim pim, purum pum pum.
2: Pipiris nice.
1: Sí, pipiris nice. Si a ti te gustara, irías. Porque tú eres sí. muy pipiris nice. Sí, no te hagas. No te hagas. Imagínate Spider-Man Pipiris Nice. Ah, ¿viste que iría?
2: Voy. Estaba hasta sonora así como con una filarmónica,
1: ¿sí?
2: Y una
1: cosa. Sí, sí, o Harry Potter.
2: Harry Potter.
1: Ah, iría. Si yo sé que te
2: la sabes todo. Gracias por tu información.
1: Pipiris Nice.
2: Que te trajiste esta mañana. Pensando al país.
3: ¿Sabes qué me gustaría tener? 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
1: 8 de la mañana con 27 minutos y hasta ahora te queremos hablar de Somos La Percha, que trae moda con historia, belleza con sentido, entrevistas, columnas y recomendaciones de mujeres con identidad propia hace un año ya.
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2: Bueno, aquí trabajas.
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5: Quiero probar esto.
0: La ducha.
2: Sí, yo también estoy. Creo que hoy tengo que ir al supermercado.
5: Sí, voy a comprar yo.
1: ¿Lo traes?
2: Si voy, lo traigo para que lo probemos.
1: Me parece.
5: ¿Okay? Sí. Me parece perfecto.
2: Bueno, nos vamos a ir a la pausa publicitaria. Pero y en la próxima parte.
1: Martes de Pololeo.
2: Ya les decimos, ya les vamos a contar.
6: Mira quién viene.
2: No, está Pablo Aguilera con nosotros. ¿Puedes poner la canción de Pablo Aguilera, por favor? Vamos a detener esto un minuto porque tenemos a Pablo Aguilera en nuestro tour. Don Pablo, es un placer tenerlo acá con nosotros. Nosotros acá tenemos un homenaje en vida a usted.
7: Eso es lo que me agarras para el video.
2: Don Pablo, escúchenos.
1: Venga, don Pablo.
2: Aquí hay un fono, venga. Pásenle unos fonos.
5: Oye, Pablito,
2: vamos a pasar estos fonos.
5: No, esto no importa la tanda, chiquillo. Disculpen. Pásale los fonos ahí, yo le voy a mostrar.
2: Don Pablo, tenemos una sección acá en el programa, en La Ducha, que se llama Mensajes
1: para Pablito. Pablito.
5: Claro.
1: Usted es Pablito, por supuesto.
2: Usted es Pablito, por supuesto.
1: Obvio, sí, pues.
5: Mire, y que le tengo una canción.
2: Una base, una canción, y la gente le manda mensajes acá a nuestro programa.
8: Fíjate que me dijeron, la gente me...
9: Espérame, déjame prender el micrófono.
1: A ver.
10: La gente me informó que me estaban agarrando para el fideo.
5: No, es para el fideo.
1: No. Es un homenaje en vida.
2: Es un homenaje en vida.
10: No me dijeron fideo, me dijeron hueveo, pero fideo suena más simpático.
2: Suena más simpático.
10: Oye, no creo merecerme un homenaje, además de ustedes, chiquillos. Gente joven, nueva generación.
1: Don Pablo. ¿Cómo no? Por supuesto que sí, don Pablo.
10: Muchas gracias.
2: Para nosotros, usted es el líder de la radiodifusión chilena. El máximo líder. El comandante supremo de la radiodifusión chilena.
10: Muchas gracias. Y después de eso me voy porque si no me va a costar mucho.
1: No.
10: Oye, que lo pase muy bien. Gracias por acordarse de mí, aunque sea para el fideo, pero no importa.
2: No, si no es para el fideo. De verdad, no, se lo prometemos que no es para el fideo.
5: Si no es para el fideo, para nada. De verdad que es un homenaje. Somos personas de radio hace tiempo y lo seguimos su trayectoria completamente. Y para nosotros es un honor que esté acá con nosotros, Pablo.
2: Mira, dice, mejor crossover. Me estoy muriendo lentamente. Me encantan todos. Los quiero.
5: Nosotros queremos saber, Pablito, si usted escuchó en verdad este audio alguna vez.
10: Sí, hola, Pablito, lo escuché.
11: Buenos días. Yo creo que la amiga no debe ir. No, porque la va a seguir distorsionando y después le decir, vamos, si no va y yo te acuso, te echo al agua, a mí me van a creer, a ti no. Así que oye, no.
5: Es verdad, ese es el mensaje.
11: Un poquitito.
10: Oye, o sea, además me copian el tribunal. Frescos de R. Ya.
12: Hola, bueno, Pablito.
10: Que les vaya muy bien.
2: Pero, don Pablo, ¿podemos escuchar un par de mensajes para Pablito?
5: Sí, porque la gente quiere escucharlo, Pablito. Cortito.
2: Un par de mensajes. Y usted le... Por favor, pidan su consejo a Pablito, Real Pablito, que está con nosotros.
1: A ver.
2: Vía WhatsApp a donde Marco Hinojosa.
5: Al más 569-5879-2865.
2: Mensajes para Pablito.
13: Pablito, no lo puedo creer. Qué honor que esté ahí con los chiquillos. Un abrazo a todos.
1: Los quiero mucho.
10: Fíjate que me quise dar un baño de juventud con estos chiquillos acá con la ducha. Y el que me trajo fue Pelito Verde.
2: Pelo Verde. Y lo pueden ver en el Instagram, ¿ah? De los 40 estamos transmitiendo en vivo en el Instagram de los 40 a Pablito Aguilera en este especial acá.
6: Pablito, ellos son los culpables, nos obligan a decir cosas.
9: Pablo es el comandante en jefe y general supremo de la radio emisión. ¿Tiene la misma autoridad del presidente y tiene la capacidad de pololear los martes?
2: Sí. Oye, martes por Leo, don Pablo, ¿qué recomendación le damos a nuestro público?
10: Nada, vivir la vida a concho hasta el último instante. De aquí me van a sacar en forma horizontal, así es que no tengo ningún problema en ese sentido. Y vivir intensamente con ustedes. Y me quise dar un baño de juventud con estos chiquillos.
2: Gracias, don Pablo.
10: Gracias por la ducha. Que Dios les bendiga.
2: Muchas gracias. El máximo líder. Pablo Aguilera estuvo con nosotros acá en la ducha. Vamos a la pausa.
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2: ¿Qué importa? Estamos con Pablo Aguilera. ¿Qué importa la temperatura?
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1: Ahí estaba Catáis, ponte.
2: Me da vergüenza hablar después, Pablito.
1: Ya sí, no sé, yo también nos deberíamos dejar pura música.
2: Sí, pura música, ¿no?
1: Y pura música que sí de... ¿Cómo que se llama Felipe Abello que canta?
2: No, ahí me pillaste.
1: No hay nada más difícil.
2: Ah, Marco Antonio Solís.
1: Pura música de Marco Antonio Solís de ahora hasta las 9.
2: Claro.

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1: Ya vamos a dejar la cosa que pasó de lado, por si acaso.
0: Sí.
2: 8:42 y hoy es martes de Pololeo.
0: Y hoy en nuestro programa queremos hablarles a ustedes que son tan expertos en las vivencias de la pareja de hoy día, de ayer y hoy.
2: Nos vamos a tomar de algo viral, que es una influencer.
0: Sí.
2: Que últimamente ha estado muy en la palestra.
0: Sí, la Rorro.
2: La Rorro. Y recientemente descubrieron que su
0: wallpaper,
2: que su fondo de pantalla de bloqueo del celular, es una foto de ella y su entrenador abrazados.
0: Pablito, yo creo que es. ¿Cómo se llama el novio de Rorro?

0: ¿Pablito?
1: Pablo.
0: Pablo.
1: Sí.
2: Entonces, la pregunta de hoy es, ¿te molestaría que tu pareja tenga una foto de pantalla en el celular que no sea contigo y que evidentemente no sea ni su mamá, ni su papá, ni su hermano, ni su perro, ni su gato, sino que sea una persona random?
0: Que sí, el entrenador del gimnasio.
1: Claro.
3: Es que eso está raro.
0: Tu novia y el entrenador del gimnasio en una foto de fondo en el wallpaper del anda a lavar.
2: Ella. Ella y su mejor amigo de fondo de pantalla.
0: No.
2: Él y su mejor amiga de fondo de pantalla.
0: O ella y su estilista. Para no ponerlo tan fuerte. ¿Ah?
2: Ya, pero es que el estilista puede ser.
0: No sé.
2: Puede tener.
0: Porque el estilista merece un espacio tan íntimo. Primero, porque ella tiene al entrenador en el.
2: Enojas.
0: Es que me enojan los entrenadores. Me enojan los entrenadores.
2: Bueno, escuchemos a la gente.
0: Uno, dos, baja más. ¡No!
2: Escuchemos a la gente. Al más 569-587-92865. Te sulfuro. Es como
4: un dolor. La verdad, yo creo que sí me molestaría.
0: Claro.
4: Siento que puedes admirar a una persona, pero. Pero llegar a poner el fondo de pantalla es como, no sé, más íntimo.
0: Muy
4: extraño. Verlo todos los días, cada rato.
0: Sí, sí.
4: Bueno, yo tocar con tu dedo su pantalla, sí, su parte del cuerpo. Es como cuando el negro de ¿Dónde están las rubias? Entra y está la foto de la Trell en la mansión. Que no es de él.
0: No, y ella también.
2: Él.
0: Él también la tiene, sí. A ella.
2: Además, es una foto donde salen abrazados y pegados.
0: Como, sí, no, además.
2: Como muy pegados.
0: El rubro del entrenamiento
2: ya,
0: corporal
2: ya.
0: Se presta.
2: Ya.
0: Se presta para la mamá huevada.
2: No, porque uno tiene que ir a marcar límites.
0: Sí, claro que sí.
2: Sí,
0: en el gimnasio donde nosotros estábamos una vez.
2: Pero, ¿no? José Andrés, ¿estás seguro que quieres contar esto?
0: Sí, pero no vamos a decir nombres, pues. No vamos a decir nombres.
2: Que la gente sabe que gimnasio vamos, José Andrés.
0: Pero no vamos a decir nombres.
3: ¿El gimnasio?
0: Sí.
3: ¿Amarillo?
0: No, pero no del gimnasio. Una chica dejó a su novio por su entrenador.
2: A su esposo.
0: No sé si eran esposos, no, hasta ya no llegó en su vida.
3: ¿Ya?
0: Y dejó a su esposo, a su pololo por su entrenador.
2: ¿Y siguen juntos?
0: Todos lo supimos en el gimnasio.
3: Ah, fue a Secreto a Voces.
0: Sí.
2: ¿Y siguen juntos? Sí.
0: ¿Siguen juntos?
2: Siguen juntos. Ella es muy tóxica.
0: Tú eres más chismosa que yo.
2: A mí me llegan los chismes. Además, ¿todos? Imposible no saber que siguen juntos cuando en la salita donde yo entreno se besuquean.
5: Eso es parte del entrenamiento, el calentamiento corporal.
3: No, venga acá. No venga
0: ver
3: acá.
0: La foto de tu entrenador ahí, porque el niño Jesús llora en diciembre.
6: No te mira, depende. Si yo llevo más tiempo con ella y después aparece el entrenador, nada que ver. Pero si yo estoy recién y está la foto antes con él, ya puede ser. Me tengo que entrenar para verme mejor que él.
0: Tiene un punto, pero ¿por qué?
2: Ya, pero Pablo está de antes, pues el pololo de la Rorro.
0: No, no, él dice que está de antes, no. Pero que si él es el nuevo en esa relación. Primero, ella porque tiene al entrenador de. O sea, es que no entiendo.
3: Son amigos, porque esos son amigos. Pues amigos, sí.
0: Pero el fondo de pantalla.
2: No, y que él también la tenga ella.
0: Y él también la tiene a ella.
3: Ah, es mutuo.
2: Moto.
3: Porque yo tengo a Charle Aránguiz, pero Charle Aránguiz no me tiene a mí.
2: No, pues acá es moto.
7: Buenos días, muchachos. No. Ay, hay otro tipo de entrenamiento también.
0: Sí, no.
7: Ahí la estás entrenando de otra manera.
0: Sí, no, yo siento que el rubro del el entrenamiento personal, personalizado, se presta. Pero no para poner las fotos de pantalla.
2: Esa me parece igual heavy.
0: Porque hay un.
2: Si yo fuese Pablo, me sentiría mal.
0: Yo lo he visto con mis ojos.
2: El jajaja.
0: Yo los he visto. Los he visto mientras están entrenando. Ah, mientras tú crees que tu novia está en el gimnasio entrenando, ya está jajaja con los entrenadores del Smartfit que no ayudan a nadie, solamente las chicas lindas.
7: No sé.
0: Mi señora no tiene entrenador.
3: Diste el nombre.
7: No sé, pero yo le tengo muchas ganas a mi entrenador.
3: Y aquí tengo mi fondo de pantalla, Sabita, para que lo tenga ahí. Es mi fondo de pantalla.
0: Pero ¿cómo van a creer que le van a...?
2: A ver, muestra tu fondo de pantalla.
3: Tengo mi fondo de pantalla.
0: Todos vamos a mostrar fondo de pantalla. Pero yo no, solo... déjame subirle el brillo.
3: Ahí sí. Yo fondo de pantalla.
1: Listo, chuta, el mío se bloqueó.
3: Mi fondo de pantalla es mi hija.
1: El mío es el Tofi.
0: ¿Y el de Marco?
8: Tú de Charlie Arangui. Charlie Arangui.
0: No puede ser.
1: Él dijo que era Charlie Arangui.
0: ¿Por qué? ¿Por qué no creer que va a tener a Charles Arangui ahí en el A ver, desbloquéelo. ¿Y si cuando lo desbloquea sigue siendo Charles Arangui?
8: Siempre Charles Arangui.
0: El príncipe Charles. Se llama Charles.
1: Se llama Charles.
0: No, es en inglés.
8: Es de Puente Alto, amigo.
0: Si fuera en español, se llamaría Carlos.
1: Es de Puente Alto. Es verdad.
7: Buenos días. Es verdad eso lo de los entrenadores del Smart. Sí. Bueno, la propia teta de hombre. Uno sirve para un carajo. Puro bucear, weón, y sabes, no, nada, weón, nada. Ni la clave del wifi la dan.
0: Es verdad, tú llamas a un entrenador y no te ayudan en absolutamente nada. Ah, pero los llama una chica.
8: Ah, sí.
1: Ya, yo quiero decir que...
0: No, yo te quiero más, no, cuélgate.
1: Escúchame,
8: chavos,
1: yo
8: es que
1: estaba,
8: te
1: yo estaba de acuerdo, yo estaba de acuerdo con esto que tú estás diciendo.
3: Pero eres niña.
1: No, espérate, un momento. Pero vi a dos de los chicos del Smart Vital que vamos nosotros, que a uno lo despidieron, lamentablemente, y otro queda trabajando.
8: ¿Están contando
0: esto se fue el control?
1: Sí. Y ellos dos, yo siempre los he visto ayudar a hombres y mujeres por igual. A otros no.
0: Puede ser.
1: Sí, a otros no, y con eso estoy de acuerdo.
0: Puede ser.
9: Hola, chiquillos, ¿cómo están?
0: Yo pienso que no debería ir.
1: Pablito.
9: No, yo creo que no me molestaría. ¿No? Sería otro sentimiento. Pero daría gracias a Dios porque ahí no es.
0: Chacho.
9: No, ahí no es.
0: Ahí no
9: Así
0: es.
9: Que Pablito no debería ir. No. Saludos, chiquillos.
1: Ahí no es.
0: Comentan que tu niño. A él también le tocó, le afectó este tema.
1: Porque a ti te sulfuró.
0: ¿Qué me molesta?
1: Pero si tu señora no tiene entrenador.
8: A todo esto, Pablito sabe.
0: No, pero yo las veo y yo sé que ellas tienen novio.
1: ¿Cómo vas a saber que tienen novio?
0: Porque yo las reconozco cuando tienen novio.
8: ¿Cómo las reconoces?
1: Tienen un radar.
0: ¿Se les ve?
1: No.
10: Hola, Pablito. Yo no estoy en esa etapa de me molesten por los fondos de pantalla. A mí me molestan cuando mi señora sueña que le soy infiel y no pasa nada.
11: Oh, esos entrenadores lo que son unos habilidosos. Empiezan a apretar brazos así, agarra aquella pesa y después te ponen en este banco.
8: Ay, no, medio asco.
0: Sí, no, pero
8: es que, pero como lo habló.
1: Es que lo que él quería decir era libidinoso.
0: No,
8: sí, pero como habló.
12: Yo tengo a Messi en fondo de pantalla.
0: No, tú no eres ridículo, bro. Que tu cara no te lo manda así con nadie. Vamos con otro.
7: Cambiando el tema, no pude preguntarle a Pablito si tenía moringa.
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0: ¿Cómo que cambiando el tema, brother? Si estamos hablando de un tema. Ni que esto fuera una junta con los amigos. Estamos hablando de un tema en la tarde. ¿No? Así que cambiando el tema.
14: Te vuelvo a enamorar.
0: Vamos con buena música esta hora, Marco.
8: ¿Sabita sabe cuál es? Manuel Turizo. Que lo tendría de fondo de pantalla perfectamente.
0: No, pero no. Pero es que Messi, no seamos tan. Bueno,
8: una lady como tú.

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1: 8:57 Ya nos vamos, nos despedimos de este día martes. La máxima para hoy es de 10 grados, así que abrigarse bien, a ponerse el polar, la chomba, la chaleca, la pantie polar, lo que usted quiera para no pasar frío.
2: El polainas. El gorro de lana, el gorro chilote.
1: La orejera.
2: No,
1: sí. La bufanda.
2: Todo, sáquelo todo, póngase todo encima. Al
1: nos
2: mismo
1: sigues.
2: Tiempo.
1: En redes sociales, @ José Andrés Vivas con B corta y S, DJ Marco Hinojosa. A mí me encuentras como XAA B corta A y a la radio en @ Los 40 Chile.
2: Los esperamos mañana a las 7 en punto de la mañana. Saba Sierra está contigo hoy a las 4 de la tarde en el 40 al día.
1: Así es. Exactly. Todavía me quedan cupos para mi curso.
2: Eso, para que lo busquen en @ XAA B corta A. Te pedí que me mandara la gráfica, nunca me la
1: voy a mandar. Tengo muchas cosas que hacer, perdón.
2: Los queremos mucho y los esperamos miércoles a las 7 de la mañana. Ya mañana es miércoles.
1: Besitos.
3: Chao, chao.
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1: Falta un minuto para las 9.
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12: Ya la gente, 9 de la mañana con 2 minutos, partiendo este rayo, sí, centella, día martes, día 11 de agosto de este año 2026. ¿Qué tal, equipo? ¿Cómo estamos? Espero que bien, nosotros contentos, como todos los días, de acompañarte. Otra jornada más, acá en la 101.7, en este rayo, sí, centellas. Para comunicarte, el WhatsApp está disponible. Miren,
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12: Ahí están las redes sociales, arroba los 40 Chile en Instagram, Facebook, TikTok, nuestra página web, los40.cl, nuestra aplicación, los 40 Radio. Harta musiquita el día de hoy. Mándate todos los temas que queráis escuchar en el programa, así que nada, pues estamos listos para partir esta jornada de martes. A esta hora tenemos en Santiago exactamente 5 grados, espera una máxima de 12. ¡Hola! ¿Hasta cuándo? ¿Hoy hasta cuándo dura esta tortura del invierno? ¿Quién sabe? Ya, ¿con qué nos vamos? ¿Vamos al tiro con buena música? Listo.
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12: ¿Qué temazo para partir? Es Jamiroquai con Space Cowboy. Sonando aquí la 101.7 y así parte el Rayos de martes.

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1: Ah, ya. Qué bonito. A ver. De nuevo. Ahí sí va. Ya, muchachos, 9 de la mañana con 15 minutos exactamente, acá la 101.7. Estás escuchando el Rayo Centellas. ¿Qué tenemos para hoy? Bueno, vamos a revisar, pero primero nos vamos con las máximas en tu ciudad para ver cómo se viene la mano con las temperaturas en esta jornada. Arica espera máxima de 25, Iquique 21 grados, Antofagasta espera máxima de 19, Rapa Nui 20, Copiapó 20. La Serena, Coquimbo espera máxima de 15 grados, Valparaíso espera 12, Santiago 12, 12 para Rancagua, 12 para Talca, 11 para Chillán, 11 para Concepción, 12 para Temuco. Punta Arenas espera máxima de 7, Las Torres del Paine espera máxima de 5 grados, Coyhaique espera una máxima de 4 grados, Puerto Montt espera máxima de 12, Valdivia 12. Esa es. Para que sepas. Oye, ¿qué estamos para hoy? ¿Qué tenemos en nuestro programa? 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Bueno, listo, lo vas. Ya. Bueno, se ratifica millonaria multa a una empresa por negar el derecho a sala cuna a una trabajadora. Pero no está muy grande la trabajadora para ir a sala cuna. Para el agua, agua, po. Ya. La Cámara respalda los 3 vetos del presidente Kast a la mega reforma. Ahora serían revisados en el Senado. La justicia acoge recurso por descontrol, como la canción de D.Y. Alcohol y ruidos molestos en Costanera Sur. ¿A dónde andaba yo que no caché? ¿Ya qué más? Bueno, el gobierno decreta emergencia preventiva climática entre Arica y Coquimbo por un nuevo sistema frontal. Esto es del día 16 de agosto. Y varias cositas más que vamos a estar comentándote acá en la 101.7. ¿Ya? Ejo. Y por supuesto nuestro WhatsApp listo para que te comuniques en un rato más.
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1: ¿Qué? Por supuesto que no. Esta sí. Esto es Justin Timberlake con Can't Stop the Feeling. Casi me deprimo, pero sí, ya a lo máximo.

0: es la temperatura en los 40.
1: 6 grados.
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0: para despabilar, digo yo, ¿no?
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0: Esto se llama Putos Molotov, sonando aquí la 101.7, 9 con 33.

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1: Ya nos vamos con información acá a la 101.7, día martes, día 11 de agosto. Y nosotros aquí acompañándote en Los 40. ¿Ya con quién nos vamos? Vámonos con información, pues. Ya. Bueno, se decreta en emergencia preventiva climática entre Arica y Coquimbo por nuevo sistema frontal hasta el día 16 de agosto. Y el gobierno decretó el día de ayer, lunes, la emergencia preventiva climática entre Arica y Coquimbo. Esto va a estar vigente, como te decía, hasta el día 16 de agosto. La decisión fue adoptada por el comité de emergencia, donde se abordaron posibles afectaciones, precipitaciones, vientos, nevadas y tormentas eléctricas. Es un momento complejo, seguimos viviendo las afectaciones climáticas en parte importante de nuestro territorio, señalaron. Ahí está. Es necesario tener una reacción pronta y oportuna. El ministro del Interior explicó que el decreto número 1269 busca acelerar la respuesta ante una eventual emergencia. Los tiempos de respuesta son importantes y es necesario tener una reacción pronta y oportuna ante todas las afectaciones que se puedan producir. Bueno, la medida contempla coordinación entre una eventual suspensión de clases, movilización de recursos. En tanto, la directora de Senapred indicó que los sistemas regionales están activados desde el día jueves y que el fenómeno podría generar precipitaciones, montos importantes de agua, viento, nevadas y también tormentas eléctricas. Por lo tanto, todos los organismos de respuesta se mantienen coordinados para prevenir afectaciones. Estamos. Listo, nos vamos al WhatsApp, partamos ya.
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1: Buenas. ¿Qué tal, señor?
2: Hola, Feñita, ¿cómo estás?
1: Bien, ¿y tú, amigo? ¿Qué me cuentas?
2: Yo bien también, gracias, aquí en La Pega. Bueno. Oye, te quería pedir un tema de Oasis, Supersonic.
1: Buen tema.
2: Si es que puedes. Sí, pues. Saludos.
1: Aló, buenos días, ¿con quién hablamos? Luis. A ver, Luis.
3: Buenos días,
1: ¿qué tal?
3: Señor Fernando Ignacio Salinas,
1: ¿qué
3: tal? ¿Cómo está usted?
1: Bien, ¿y tú, Luis?
3: Mira, mi pana, métele ahí culo de Pitbull. ¡Túmbale, túmbale!
1: Pitbull, espérame, ¿eh?

0: escuchando como siempre, pequeñita, me puedes poner una de Coquana que se llama Armonía de Amor.
1: Listo.
0: Cara bonita, es inspiración.
1: Ya, mi guacho.
0: Oh, Peñita.
1: Estamos.
0: Un abrazo.
1: Un abrazo para ti también. Ya. Estamos, tenemos pedido, ¿no? Vámonos con Pitbull, con Culo, y después nos vamos con Oasis y después con Gondwana. ¿Cómo la ves?
2: ¿Qué te gustan? ¿Qué estás? ¿Qué los cuenta?
1: 9:39 aquí en la 101.7.

0: 9:51, Cala 101.7, Gondwana, sonando en los 40.
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0: Ya los cabros, nos vamos con información acá a la 101.7. No más incivilidades. La justicia acoge recurso por descontrol, alcohol, ruidos molestos en Costanera Sur. ¿Qué es esto? Bueno, a ver, vamos viendo. Ah, un condominio. Listo. La Corte de Apelaciones declaró admisible el recurso de protección presentado por los residentes del condominio Ayú en contra de quienes resulten responsables de los constantes episodios de incivilidades que ocurren en el sector de la Costanera Sur, Avenida Comandante San Martín. Los denunciantes acusan que en el lugar se registran de forma habitual ruidos molestos, música alto volumen, más encima mala la música, hasta altas horas de la noche. Además, consumo de alcohol y drogas. A ver, amigo, ¿está usted? Vamos con el amigo. Amigo, haga su magia. Vamos.
2: Por lo menos el tipo intenta hacer algunas cosas, no como otros que lo que hacen es incentivar el consumo de drogas.
0: De drogas. Ya, mira, el detalle es que hay música a alto volumen hasta altas horas de la noche, además consumo de alcohol y drogas en plena vía pública, afectando gravemente la calidad de la vida y la tranquilidad. Después de un fallo unánime, la primera sala del Tribunal de Alzada acogió a trámite la acción constitucional de protección. Además, fijaron un plazo perentorio de 8 días a las autoridades locales para responder por estos hechos. Específicamente, informes se pidieron a la delegación presidencial regional de Arica y Parinacota, representada por Cristian Salles, y la ilustre municipalidad de Arica. Ambas entidades deberían remitir todos los antecedentes, documentos que posean sobre las fiscalizaciones y el set list, que dicen que de verdad es como el ajo. Pero el ajo es rico y es bueno. Así que, pero en este playlist que ponen en los ruidos. Mira, no vamos a dar nombres de artistas, pero. Ya, vamos al WhatsApp. Y se tiene un tema. Vamos. Aló, buenos días.
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0: Aló. Ay, si le pongo play, estaríamos mucho mejor, pues ahí sonarían, yo creo, ¿o no? ¿O qué?

0: Aló, buenos días, ¿con quién hablamos?
1: Hola, buenos días.
0: Hola.
1: ¿Podrían por favor colocar el tema de Moraleja de Santa RM?
0: No sé si está ese tema. Marco, le vamos a encargar a Marco, amigo Feña.
2: Aló. Hola, Feñita, o sea, espero que estés bien.
0: Hola, Chanchito.
2: Quería pedirte un tema,
0: ¿cuál, pues?
2: Welcome to the party de Diplo.
0: Sin, hoy día sin paciencia. Diplo, buen tema. Vamos a ir con ese al toque. Opino yo. ¿Estamos?
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0: Esto es Diplo con French Montana, sonando la 101.7. Welcome to the party. 9 de la mañana con 54 aquí en El Rayo.

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1: Faltan 3 minutos para las 10.
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1: Ok, continuamos en la 101.7, 10 de la mañana, 5 minutos, los gallos. ¿Vamos con ustedes al WhatsApp o nos vamos con información? Información y WhatsApp. ¿Qué?

0: Oh, después les voy a contar algo de Tupac. Ya, oye, ¿qué tenemos? ¿A dónde estaba yo? ¿A dónde está? Ah, ya, la Corte Suprema ratifica la multa de la empresa por negar el derecho a la sala cuna a una trabajadora. A ver, vamos con esto. ¿Por qué? 9 palitos. Representado por la empresa... Ya. La Corte Suprema declaró inadmisible un recurso de unificación presentado por la empresa de telecomunicaciones y outsourcing corporativo Huawei, dejando a firme la multa de 140 UTM impuesta por la Inspección Comunal del Trabajo de Providencia por no otorgar el beneficio de la sala cuna a una de sus trabajadoras. ¿Viste? De cagao te pasó. En un fallo unánime, la cuarta sala del máximo tribunal desestimó la procedencia de la acción legal intentada por la empresa al considerar que no cumple con las exigencias de la normativa. Bueno, se sustentaron los artículos 502 y 503 del Código del Trabajo, los cuales regulan el procedimiento de reclamación de multas administrativas. La ley establece directamente que las resoluciones dictadas dentro de este tipo de procedimiento, bla, bla, bla, bla, bla, bla. Bueno, se dio por sellado el proceso iniciado tras la sentencia de la Corte de Apelaciones, pronunciada el 9 de junio, que dejó a la empresa sin más instancias de apelación y confirmando de manera definitiva la obligación de pagar la multa fijada por el organismo fiscalizador. Vaya. ¿Viste? No era más barato poner la sala cuna. Oye, tonto. Vamos al WhatsApp mejor. ¡Aló! ¡Buenos días! ¿Con quién? Amigo, buenos días, bienvenido.
1: Peñita, buen día. ¿Cómo estás, hermano?
0: Bien, ¿y tú?
1: Peñita, hoy día 11 de agosto se celebra el día del hip hop.
0: Ah.
1: Y quiero pedirte el temita de Sid Dre, de Dr. Dre con el Snoop Dogg, por favor.
0: Ya, pues.
1: Lindo día, mi hermano.
0: Oye, hermano.
1: Saludos.
0: Bacán, que te vaya muy bien, amigo. Ahora, ¿cómo voy a pillar ese tema? Ah, acá. Todo bien, todo bien. JP. ¿En qué anda ahí, JP?
2: Buenos días,
0: buenos días.
2: Peñita. Que tengas un excelente martes.
0: Igualmente.
2: Un abrazo, Fermi.

0: Oye, cambia el repertorio, pojo.
1: O la estáis pidiendo porque nunca la tocamos. Sabéis que nunca le tocamos el tema del JP. Por eso yo creo que está tan jote con él. Eso fue. Eso veo, ¿no? Estoy seguro que sí. Ya. Vámonos con el... Mira, vamos a ir con el del Dr. Dre y después nos vamos a ir con el Matador.
0: Ya.
1: Pero JP, la próxima tiene que ser otra canción.
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1: Ya los cabros, nos vamos de cabeza al WhatsApp. Ahí está, mira.
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1: Aló, buenos días. ¿Con quién hablamos? Bienvenido, bienvenida. Aló.
2: Hola, Feñi, ¿cómo está ahí?
1: Olis, bien tú.
2: Aquí esperando el viernes, nosotros. Oye, tírate un Dr. Dre, algo así.
1: Le tiramos.
2: ¿Ya? ¿Viste? ¿Te tinca o no te tinca? Ya, besitos para todos. Chau, chau.
1: Oye, pero si estamos pero adelantadísimos. Ya, Flavia, ahí sonó Still Dre. Venga, yeah. Dije niga, no puedo. Ya, aló, buenos días, ¿con qué nos vamos? Aló.
3: Buenos días,
1: ¿qué tal, señor?
3: Saludos.
1: Igualmente.
3: Feliz día, mi estimado. ¿Qué tal, Chris Cross?
1: Ya. Aló, buenos días.
4: Hola, pues Peña, ¿cómo estáis? Buen día, buen martes.
1: ¿Cómo estáis, Fran?
4: Estoy con energía.
1: Ella, ¿te gusta?
4: Oye, Peñita, ¿podemos escuchar algo de Bad Bunny? No sé, un 120 o un...
1: ¿Por qué me hacía esto, Fran?
4: Un caro, algo así.
1: Un caro.
4: Algo exótico del Benito, por favor.
1: Un caro.
4: O otra noche en Miami.
1: Este. Bien, Fran. Aló.
5: ¿Qué tal, Ferdinand?
1: ¿Cómo anda, guacho?
5: Buenos y fríos días desde Concepción.
1: Oye, ¿qué hace frío?
5: Oye, ¿se podrá tocar algo prendido de Pearl Jam como Go o Evolution? Hasta pronto.
1: Un Go estaría bueno. Un Go estaría bueno. Calmado, deja ver cómo estoy de tiempos, amigo mío. Y podría ser perfectamente un Go de Pearl Jam. Ya, Fran.
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1: Otra noche en Miami, suena con Bad Bunny, sonando aquí en la 101.7 en este rayo, sin centellas.

0: 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Temperatura. Es la temperatura. En los 40.
1: 7 grados.
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1: Ok, 10 de la mañana 36, seguimos acá en el Rayos de la 101.7, nos vamos al WhatsApp o what the heck. Vamos con calmado. Información y WhatsApp. Digo yo, ¿no?

0: la campaña que están realizando los artistas colombianos para apoyar a su país después del terremoto de 7,4. Ahí está, 7:34 horas, 8:34 en Chile. Bueno, artistas colombianos como Shakira, Juanes, Karol G, entre otros, están acudiendo a sus redes sociales para coordinar ayudas y canalizar dicha ayuda. Todo esto mientras la cifra de fallecidos, lamentablemente, sigue aumentando y ya van 111 víctimas fatales. Ahí está, Shakira posteó a través de su cuenta de Twitter, ¿o de qué? De Twitter. Bueno, de ex. J Balvin también, está ahí. Maluma también. Oye, son caretas colombianas, tú. Ahí está. Y yo, bueno, me imagino que se va a venir un concierto a beneficio, ¿cierto? Yo creo. Ya, vamos al WhatsApp, amigos.
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0: Buenas. Buenos días.
2: Buen día, don Fernando Salinas, el más bonito de la mañana.
0: ¿Cómo anda, Rey?
2: Oye, dispuesto de todo, con guana, de todo, guitarrita, falta un tiro de gracia, po. Esta semana, puntito de gracia.
0: Ya, vos.
2: Su rap, su RAP.
0: Hermano, sin problema. Un abrazo para usted. ¡Aló! ¡Buenos días!
3: Buen día, Feña, mi pana, ¿qué tal? Oye, ya que el día del hip hop, ponte Bailas de Gran Rap. O Riders Thunderstorm de Snoop Dogg con The Doors. Temazo.
0: El mejor tema.
4: Buena, Feña, ¿cómo estás? Espero que bien.
0: Bien,
4: un buen martes y una buena semana.
0: Igualmente, Cholo.
4: ¿Será posible alguna canción de Wiz Khalifa, la Black and Yellow? Gracias.
0: Listo, un abrazo. Aló, buenos días.
5: Feñita, Feñita, suéltame el tema.
0: ¿Cómo estamos?
5: Poblador del mundo, portavoz.
0: Ah, bueno.
5: Un ACDC.
0: No, el portavoz.
5: Un Rose, un Linkin Park.
0: Ya, pero decídete. Hace rato que no tocamos el portavoz. ¿Y por qué ya te gusta querer llorar? Ya te caché. Vámonos con Poblador del Mundo y portavoz.

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1: Ya los cabros, ¿qué tal tuvimos con los pedidos? ¿Todo bien o no? Todo bien, amigo. Oye, calmado, deja cachar cómo estamos de tiempo porque quiero. No me quiero mandar el típico. El Tony de. Estamos bien ya. Estamos bien. ¿Nos vamos al WhatsApp? ¿O no? No, nos vamos con información en un rato más. Nos vamos a ver el WhatsApp, amigos míos. Ya, para que estén tranquilos. Bueno, les cuento que la nueva película de Odyssey, La Odisea, de Christopher Nolan, se acaba de convertir en su mayor éxito personal como director. También le dio un logro a Matt Damon, a Anne Hathaway y a Robert Pattinson. Oye, qué heavy, ¿no? Ahí está, po. Además de buenas críticas, la película alcanzó ya los 1.100 millones de dólares a nivel mundial, convirtiéndose oficialmente en la película más taquillera de el señor Old Nolan. Batman, el Caballero de la Noche, tuvo 1.085 millones. De todo este total, 461 millones son en Norteamérica, mientras que otros 643 en todo el mundo. Con este resultado, las películas dirigidas por este señor ya llevan 7.000 millones de dólares en taquilla mundial. Entre ellas también destaca Oppenheimer. Oppenheimer. ¿Te acordás de la fonda? Oppenheimer. Bueno, 978,5 millones de dólares y se mantiene como otra de las producciones más exitosas de la carrera. Además, también se convirtió en la cinta más taquillera a nivel mundial para la para el reparto Matt Damon, Anne Hathaway y Robert Pattinson. ¿Viste? Ya, vamos al WhatsApp. ¡Aló! ¡Ya, Cholú! Acá estamos. ¡Aló! ¡Buenos días!
2: ¡Ey, Peñita! Dilo. Es el Día Internacional del Hip Hop. Ya. Tenemos que...
1: No, a ver, Cancerbero.
2: Escuchar al único rapero blanco que se llama Eminem con Love Yourself. ¡Saludos, Peñita!
1: Tenéis toda la razón, amigo. Tenéis toda la razón, amigo. ¿Qué queréis que te diga?
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1: Ok, nos vamos con Eminem. Esto se llama Lose Yourself, sonando la 101.7.
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1: Nos tenemos que ir a la pausa comercial, amigos. La hacemos cortita acá en la 101.7 en este Rayos y Centellas Calmao. Dame un... Ya, hermano, tenemos que irnos a revisar el ranking, pero el tiro
0: del 40
1: al 1. Dios, pero por Dios. Oye, si queréis votar a través de nuestra página web, lo podés hacer rápidamente, www.los40.cl. Voté por la canción que más te gusta. Tenemos 40 canciones que están ahí en competencia. Todas quieren llegar al número uno, pero no solamente, pero solamente una lo puede lograr. La que tenga más votos, obvio. 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
1: La canción que vamos a revisar a continuación, Bruno Mars, Me Gusta Caleta, I Just Might, 30 semanas en el ranking, llegó al lugar número 1, que fue lo más alto, y la semana pasada en la casilla número 16. Esta semana, ¿sabéis qué? Por sus votaciones se mantiene por la 16.

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1: 11, un minuto.
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1: Ya, ¿nos vamos con WhatsApp o qué? Yo creo que sí. ¿Vamos? Vamos.
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1: Vamos con información antes, ¿te parece? Cacha que nuestro país se suma a la nueva red de cables submarinos de Google, el proyecto America's Connect. Contempla una ruta directa entre nuestro país, Panamá y República Dominicana para fortalecer la conectividad digital y la resiliencia de la infraestructura. El biministro valoró el trazado como un impulso decisivo para el desarrollo digital y productivo local. Ahí está. Bueno, ahí está. Google anunció una expansión de su infraestructura de red global en las Américas a través del proyecto America's Connect, iniciativa que contempla un despliegue de 3 nuevos sistemas de cable submarino, Alicios, Canoa y Olaluz, y además de una nueva ramificación para el cable Firmina, la integración de las rutas Curie, Nubem y Sol. No tengo idea de lo que estoy diciendo. Bueno, esta nueva red va a conectar directamente las regiones de nube de Google Cloud en Chile, California y Carolina del Sur, con el objetivo de elevar el alcance y la confiabilidad y la resiliencia de la conectividad al ofrecer distintas rutas de cables submarinos y conectividad a regiones de la nube de Google Cloud que están geográficamente separadas. Entre los nuevos trazados destaca el cable submarino que va a unir directamente a Chile con Panamá y a República Dominicana. Ya, es un hito estratégico que refuerza la posición de nuestro país como líder digital en América Latina. Más allá del logro tecnológico, esta infraestructura se traduce en beneficios directos para nuestros ciudadanos. Garantiza, por ejemplo, conectividad más rápida, más segura. Va a servir de empoderamiento para las empresas locales, impulsando el crecimiento económico, llevando las oportunidades de la economía digital global directamente a los hogares de millones de chilenos. Por su parte, el vicepresidente de infraestructura global de Google dijo que la economía digital global depende de una infraestructura robusta y altamente segura para respaldar el uso diario de Internet hasta la telemedicina. ¿Está bien o no? Estamos bien. ¿Y el cable chino? Allá. Bueno, la consolidación de esta ruta transamericana de origen estadounidense se da luego de la polémica del denominado cable chino, controversia que giró en torno al proyecto de fibra óptica submarina China Express, impulsado por China Mobile International Around. Ya, ahí estamos. Vamos a WhatsApp, los cabros. Se viene un tema ahí que...
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1: Buenos días, Feña. ¿Cómo estás? ¿Podrías ponerte un tema de Martin Garrix, porfa? Saludos desde Puerto Montt, brother, dice el Mauri. ¿Qué pasa, Mauri? ¿Cómo estás? Buenos días.
2: Hola, Feñi, ¿cómo estás?
1: Bien, ¿y tú?
2: ¿Cómo va tu día martes?
1: Bien, bien.
2: Piolita, acabo de terminar una peli.
1: ¿Una peli? Pero si son las 11.
2: Oye, me gustaría escuchar Sweet Nothing del Calvin Harris. Por fin, cuídate mucho, que estés bien.
1: Me imagino que estés de día libre, así que qué bueno que estés aprovechando ahí de descansar, de ver una peli. Aló. Hello, buenos días.
3: Buenas, Feñita. Feliz martes.
1: Igualmente, hombre.
3: Feñita, ¿podrías ponerte Mala Leche? Una canción ahí para los que mandan en este país, que nos quitan todo.
1: Le tiro de gracia. Buena. Feña, saludos desde Talagantito. Podría ponerse 2001 del DJ Raf. Aló. Buenos días, Gana, ¿cómo estamos?
4: Feñita, buenos días. Con el Cristian de acá, Roquinoa.
1: Ajá.
4: Acá está medio heladito, Feña. Así que nada. Chico,
1: me imagino.
4: Espero que estés bien. Que tengas un buen día martes.
1: Igualmente,
4: no me
1: he
4: perdido ayer porque hicimos un asadito en la tarde por el cumpleaños de María Luisa, así que nada.
1: ¿Cuántos cumpleaños?
4: Así que gracias por el saludito.
1: Oye.
4: Y nada, Peñita, ponte cualquier temita, no, Peña. El que pusiste es todo re bueno, así que nada.
1: Bacán.
4: Que estés bien, Peña, buen humo, buenos humos, buen martes. Chao, cuídate.
1: Pero, Gana, ¿cuántos cumpleaños tenía el año tú? Bye, caleta cumpleaños, hermano.
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1: Ya me meto, yo también. 11:16, Florence Welch con Calvin Harris y Nothing, sonando aquí en el Rayos.

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1: 11 de la mañana con 23. Déjame. Tírate el WhatsApp, oye.
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1: Ahí está, te comunicas con nosotros. Nos queda un poquito de programa todavía, así que aprovechemos el tiempo. Ya, bebés. Espérame, déjame. Calma, estamos ok. Solo quiero cachar si es que tenemos espacio o no tenemos espacio. Ah, sí tenemos. Ya, ¿con qué nos vamos? Nos vamos con WhatsApp, con información. ¿Con qué? Ya les conté lo del cable. Ya, pues vámonos con el cartelero de Creamfields 2026. ¿Quién viene? Calvin Harris. Ahí está, pues lo escuchamos recién con el Sweet Nothing. Bueno, ahí está, se viene brígido el cartel de Creamfields 2026. Calvin Harris feature Charlotte White y 85 artistas más. Este tiene 14 y 15 de noviembre. Son más de... Mira, calete, gente. ¿A dónde va a ser esto ahora? Club Hípico, 14 y 15 de noviembre. Ahí está. Boris Brejcha también viene. Ese vamos a escuchar. ¿Escuchamos? Ya escuchamos el Boris Brejcha. Ya, perfecto. Feature, Harwell, Hugel. ¿Quién más? De los chilenos tenemos... Oye, un abrazo para el Luquita Cuno, que va a estar tocando ahí en Creamfields. ¿Quién más? El Gianni también. Un abrazo, amigo Gianni. Camilo Gil, excelente. El Bruno Bona. La Miss Javi, está bueno. El Nico Ferrada, excelente. Hartos cabros buenos que tenemos acá en nuestro país. ¿Qué más está de los internacionales? Bruno Martini, Don Diablo, The Blessed, Madonna, Bass Jackers, Bass Modulators. En fin. Así que eso, po. Oye, va a estar bueno. Mira, po. A ver si le caemos por allá. Vámonos con el mismísimo.
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1: Esto se llama Gravity, sonando la 101.7, 11 de la mañana, 1 con 25. Es Boris Brejcha aquí en el Rayos.

0: 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Temperatura. Es la temperatura. En los 40.
1: 8 grados.
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1: Ya, nos vamos con información ya.
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1: Oye, vamos con noticia de Tupac. Tal cual, Tupac Shakur, después de 30 años del crimen, se comienza juicio por el asesinato. ¿Qué me decís? Bueno, esta semana comienza el juicio contra Dwayne Keith D. Davis, acusado de organizar el asesinato contra Tupac Shakur en el año 1996, hace 30 años. El procedimiento se va a llevar a cabo en el condado de Clark, en Nevada, de acuerdo con la agencia EFE. El día de ayer comenzó la selección del jurado, que va a determinar si el acusado es culpable o no, y se espera que el juicio se extienda por aproximadamente un mes. Bueno, Tupac murió en el hospital de Las Vegas el día 13 de septiembre del 96 después de recibir 4 disparos mientras iba en su auto con su amigo y fundador del sello Death Row, Marion Knight. Ahí está. El músico es considerado uno de los raperos más influyentes de todos los tiempos. En su momento fue nominado a 6 premios Grammy.

0: con arma mortal con la intención de promover, facilitar o ayudar a una banda criminal con la muerte de Shakur Tupac. Van a llamar 35, 45 testigos a declarar. La bola. Bueno, ahí está. Me imagino. Oye, 30 años todavía no se sabe quién mató a Tupac. ¡Basta! ¡Basta! ¿Nos vamos al WhatsApp o en un rato más? Vámonos con algo de Tupac, ¿no? Vámonos con el Classic. Encima el del hip hop.
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0: 11:54, nos comenzamos a despedir ya, pero nos vamos al WhatsApp para que se saquen el último.
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0: Aló, buenos días, ¿con quién? Hagamos la cortita, los cabros.
2: Buena peña.
0: ¿Qué pasa?
2: Oye, un saludo a la Cami, ya, que la amo mucho. Ejo. Aquí salimos a dar una vueltecita voladora.
0: Ya, cuídense. Aló, saludos, Cami. Aló, buenos días.
3: Buenas, Piñita Salaina, ¿cómo le va, guacho?
0: ¿Cómo estás, señor?
3: Oye,
0: se pasó la shit.
3: Oye, hermano, ¿tendrías por ahí Gutan Clan? Si no, Sueños de Tiro de Gracia, guacho.
0: No, no me alcanza el tiempo para Sueños de Tiro de Gracia, brother.
4: Bueno, bueno, Piñito, ¿cómo estás, campeón?
0: Bien, ¿y tu amigo?
4: Pero bien. Oye, perrón, ¿podrías poner un tema de Exhibit?
0: Listos. Listo. Ahí está.
4: Me derrí.
0: Eso es, ya. Último tema del rayo.
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0: Esto se llama X con Exhibit, sonando aquí en el

0: dijo Beach. Oye, nos vamos. Se quedan con Marty Orrego, con Página 40 y con toda la programación de la 101.7. Que les vaya muy, pero muy bien. Que tenga buena tarde. Abríguese ya. ¿Está entero helado?
1: Sí.
0: Y más encima dijo negro. Funao. Nos vemos mañana a las 9. Chaito.
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3: Faltan 3 minutos para las 12.
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0: Mediodía en punto de este día martes 11 de agosto. Bienvenidas, bienvenidos sean todos. Oye, frío, gélido en Santiago, 8 grados tenemos a esta hora, un día total y absolutamente nublado. Yo digo, sí, hace mucho frío. No olvidemos que estamos en invierno todavía, ¿no? Nos queda bastante. Pero te damos la bienvenida con buena música, con calorcito, para este día martes acá en la 101.7. Oye, varias cositas. Martes femenino, eso quiere decir que tus pedidos musicales tienen que ser canciones que sean interpretadas por mujeres. De eso se trata. Así que desde ya todo listo, abierto y dispuesto para que puedas salir al aire acá en la 101.7. A propósito de nuestro martes femenino, tenemos novedades con Charlie XCX, también con Demi Lovato, tenemos recomendaciones literarias además para el día de hoy, también con Acrila en Música Nacional, así que todo eso hasta las 2 de la tarde acá en Página 40.
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0: Como en la Ferte también tengo novedades, también tengo cosas que contarte, así que ya pues, todo entonces desde ya, ahora listo, abierto y dispuesto nuestro WhatsApp 40, nuestras plataformas de la 101.7. Y para el martes femenino vamos a arrancar con ella, con Dua Lipa. Esto es Break My Heart, para darte la bienvenida a Página 40.

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1: Nos vamos al WhatsApp de los 40. Recuerda, hoy día es martes, martes femenino. Eso quiere decir que tus pedidos musicales tienen que ser canciones que sean interpretadas por mujeres. Al más 569-5879-2865.
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2: Hola, hola, hola, Martina, ¿cómo estás? Buenos días. Espero que estés bien. Martina, ¿podemos escuchar algo de Missy Elliott? Cualquiera. Saludos.
1: Me parece un gran pedido. ¿Te parece que nos vamos con este recuerdo de Missy Elliott? Acá en la 101.7. 12 del día con 9. Esto es Work It. Y lo escuchás en el martes femenino de Página 40.

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1: Martes femenino en Página 40. Así que tus pedidos musicales me los mandas al más 569-5879-2865. A ver qué nos llega por acá.
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2: Hola, hola Martí, ¿cómo estáis?
1: Bien, ¿y tú?
2: Oye, te quería pedir la canción Ain't No Other Man de Cristina Aguilera.
1: Qué buena.
2: Porque esta canción cumple 20 años esta semana.
1: ¿En serio? Fa. Me encanta además que nos digan, que nos tiren el dato. Más 569-5879-2865. Es nuestro número de teléfono acá en Página 40 para que salgas al aire en la 101.7. Del estilo que quiera, del español, inglés, más pop, lo que tú quieras, pero tienen que ser canciones interpretadas por mujeres para el día de hoy, acá en la 101.7. Pídenos la tuya, nuestro WhatsApp de los 40. Y nos vamos a quedar con esta canción entonces de Cristina Aguilera. 20 años está cumpliendo. Ain't No Other Man es lo que suena cuando son las 12:18 en Página 40.
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1: Pausa en Página 40. Es cortísima. 8 grados tenemos en la ciudad de Santiago, está helado. Pero qué mejor que pasarlo con buena música hoy día martes femenino en Página 40. Así que pídenos tus canciones al más 569-5879-2865. A la vuelta, volvemos con más en Página 40.
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0: 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Temperatura. Es la temperatura en los 40.
4: 8 grados.
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1: 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Sal al aire en página 40.
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1: A ver qué nos llega por acá.
2: Buenas tardes, Martina.
1: Buenas
2: tardes. Martes femenino. Quiero pedir algo de María José Quintanilla o Alanis Lagos.
1: Ranchera con todo. Podríamos escuchar algo de María José.
3: Hola, Marti, buenas tardes. Hoy día es martes femenino. ¿Usted podría colocar La Vida a un Carnaval de Celia Cruz?
1: Saludos. Oh, mira, buen recuerdo también. Más 569-5879-2865. ¿Te parece si nos quedamos con María José Quintanilla? A propósito, celebremos todos sus Movistar Arena con esta icónica canción. Fue difícil. Es lo que suena a las 12:38. Estás en Página 40.

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1: Estás en Página 40 cuando son las 12:45. Oye, a propósito de nuestro martes femenino, acá en la 101.7 tengo novedades con Mon Laferte, que está sumando un nuevo hito internacional a su carrera porque va a ser premiada en Estados Unidos por su impacto social. Me parece

0: hermoso, y no solamente por el hecho de recibir un premio, sino que ¿por qué es este premio? Ni nada más ni nada menos que tiene que ver con la trayectoria internacional, pero en torno al Premio de Justicia Social, que es un galardón entregado en el marco de la edición 39 de los Hispanic Heritage Award, que es una ceremonia que se va a realizar el próximo 10 de septiembre en Minneapolis. Esto lo contó Billboard, y en el fondo esta distinción busca destacar lo que Mon Laferte ha hecho al utilizar su propuesta musical como una expresión artística y sus plataformas también públicas para visibilizar y promover causas vinculadas a los derechos humanos, a la igualdad de género y a la justicia social, tanto en Chile como en América Latina como a nivel global. Hay que decir que efectivamente Mon Laferte siempre ha estado muy conectada con todo lo que tiene que ver con la igualdad social en todo ámbito. Esto lo ha hecho a través de canciones. Puedo recordar, por ejemplo, acá en Chile para el periodo del estallido, cuando hizo Plata Tatá, a través de sus discursos también en un montón de ocasiones. Así que me hace muchísimo sentido este premio, y ella misma también tuvo unas palabras sobre esto. Me siento increíblemente honrada. Nunca imaginé que llegaría un momento en mi vida o en mi carrera en el que se reconocería mi labor de llevar a cabo los proyectos que realmente me importan. Recordemos que además Mon Laferte, a través de su arte, de su lado más de artista visual, también ha dicho muchas cosas, así que es un premio totalmente coherente con la carrera artística que ha hecho Mon Laferte. Si quieres revisar más detalles, los40.cl, y recuerda que se le va a entregar de manera presencial el próximo 10 de septiembre, cuando se va a realizar la ceremonia de estos Hispanic Heritage Awards. Nos vamos a quedar justamente con esta canción. Oye, ¿te acuerdas además que ahí cuando estuvo en los Grammy, topless incluidos de Mon Laferte? Esto es Plata Tatá. Estás en Página 40, nuestro martes femenino.
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1: 12 del día con 52 minutos. Estás en Página 40, estás en la 101.7 y te estamos acompañando en esta tardecita fría de día martes. 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
1: Hacemos pausa, pero antes tenemos que revisar nuestro ranking del 40 al 1.
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posición número 11 de nuestro ranking. Y ahí está Olivia Rodrigo con Drop Dead. Si quieres votar por esta canción, www.los40.cl. Anda a dejarle tu votación. Oye, hay dos canciones de Olivia Rodrigo en el ranking, así que puedes ahí votar por cualquiera: Drop Dead y The Cure. Nos quedamos entonces con esta. En el lugar número 11 es Olivia Rodrigo en el ranking del 40 al 1. 11.

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4: Faltan 2 minutos para la 1.
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1: +569-5879-2865. Sal al aire en Página 40. Cuéntanos en qué andas. Pídenos tu canción. Hoy día es Martes Femenino.
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2: Hola, a los 40. Yo quiero pedir una canción de la Sabrina Carpenter.
1: Oye, podríamos tocar algo de Sabrina.
3: Hola, quiero escuchar Alone del grupo Heart.
1: Buenísimo, se nos cayó el carnet, pero me encanta. +569-5879-2865.
4: Hola, Martina hermosa. Oye, ¿tú podrías tocar el tema de Otra noche de llorar de Mon Laferte? Que me encanta, por fin.
1: Tocamos hace poquito a Mon Laferte, pero bueno, anotadísimo, anotadísimo igual. Nos vamos a quedar con Sabrina Carpenter. Esto es Mental. Se manda la 1:10. Estás en Página 40. Voy.

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1: Con Charlie XCX acá en este martes femenino de Página 40. Oye, hay que recordar que Charlie está todo de lanzamiento con su último disco, un disco muy exitoso, Music Fashion Film, que además la trae a una nueva etapa musical mucho más cercana al rock, mucho más, bueno, ella misma lo ha dicho también, mucho más oscura hasta cierto sentido. Y bueno, este fin de semana, Charlie XCX estuvo con la banda neoyorquina The Strokes ahí en el festival Outside Land en San Francisco. De hecho, fue invitada por Julián Casablancas y la presentó como una superestrella. Bueno, Julián Casablanca también aprovechó de bromear un poquitito porque ambos estrenaron disco el mismo día. Y uno tuvo más éxito de que otro. Así que Julián Casablanca se rió y dijo, eres la reina de las ventas de discos. Una superestrella del pop en nuestra defensa, es lo que dijo ahí. Se subió para cantar Take It Over Leave It, un clásico de la banda The Strokes del año 2001. Y la verdad es que sonó increíble y tiene mucho que ver justamente con este momento de Charlie XCX muy cercana al rock. Bueno, Julián Casablanca también dijo, se dijo muy fan y admirador de Charlie XCX. Dijo, siento que la fama nunca le ha llegado a alguien en mejor momento porque lleva mucho tiempo en esto. Los más recientes discos de cada uno, The Strokes lanzó Reality Awaited y Music Fashion Film se lanzó también el 24 de julio. Hace muy poquitito ambos salieron en el mismo momento y bueno, por eso también Julián Casablancas bromeaba, porque la verdad es que el éxito que ha tenido Charlie XCX con este disco, al igual que con Brad también y al igual que con varias, todo lo que tiene que ver con el universo musical de esta artista británica. Recordemos que The Strokes viene en poco tiempo más, va a estar presentándose en Fauna Primavera acá a finales de noviembre en nuestro país y ya queremos que llegue, que venga pronto Charlie XCX también a Chile. Nos vamos a quedar justamente con parte de este último disco de Music Fashion Film. Esto es de Charlie XCX SS26 y lo escuchas en el martes femenino de Página 40. Los

0: Ahí pasaba Kali Uchis en este martes femenino de Página 40. 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
0: Hacemos pausa en Página 40. A la vuelta tengo hartas cositas. Vamos a estar revisando pedidos musicales. Tengo hartos en nuestro WhatsApp de los 40, así que puedes mandarme el tuyo. Todavía tienes tiempo al más 569-5879-2865. Además de eso, tenemos recomendaciones literarias en Página 40 y más. No te despegues de las 101.7.
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0: 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Temperatura. Es la temperatura. En los 40.
1: 9 grados.
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1: Más 569-5879-2865. ¿Qué quieres escuchar? Pídeme tu canción a nuestro WhatsApp de los 40.
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2: Hola, buenas a los 40.
1: Hola.
2: Buen día. Quisiera pedir algo de Mon Laferte. Podría ser con el Huayna Vichy, la tatata.
1: Mira, tocamos a Mon Laferte y tocamos esta misma, así que espero que la hayas escuchado.
3: Hola, buenas tardes. Quisiera escuchar una de Gloria Trevi ahí como para animar este día que está nublado, por favor.
1: Podría ser. Más 569-5879-2865. Recuerda que hoy día es martes femenino, así que tus canciones tienen que ser interpretadas por mujeres.
4: Hola, ¿cómo están a todos? Hoy este día está muy frío.
1: Muy.
4: Y bueno, me gustaría pedir la canción Give Me Your Love del gran artista Dimashco de Berguén, artista kazajo espectacular, que se presenta este 24 de noviembre en Movistar Arena. Es un cantante, pero fenomenal. No se lo pueden perder, chicos. Quedan poquísimas entradas, así que se los recomiendo, el gran Dimash.
1: Estoy de acuerdo contigo, pero hoy día es martes femenino, canciones interpretadas por mujeres.
5: Hola, Martí.
1: Hola.
5: Martes femenino. A ver, ¿puedes colocar, porfa, de una de Joe Mico? Duro, con Skrillex. Bye.
1: La tocamos también. Pídeme otra.
6: Hola, Marti, buenas tardes.
1: Hola.
6: Me encantaría escuchar algo de Nicole. Lindo día.
1: Saludos para ti también. Marta Femenino en Página 40. Ya, pues nos vamos a quedar con el sonido nacional de Nicole. Esto es Dame Luz cuando son la 1:39 y estás en Página 40.
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1: Así es, momento de recomendaciones literarias acá en Página 40 con nuestra Página de Libros. Y hoy nos vamos a adentrar en un mundo encantado, pero también inquietante, con Alas de Ensueño de Anna Bright. Mira, ¿de qué se trata? La protagonista, Periwinkle, el hada de la escarcha, quien se acerca demasiado a la frontera prohibida entre primavera y el bosque del invierno. Ese pequeño acto despierta en ella una magia que parecía perdida. Por primera vez, comienza a soñar. Al principio, sus sueños son dulces, maravillosos, pero pronto se transforman en visiones aterradoras. En ellas aparece destruido el árbol de polvo de hadas, la fuente de la vida de toda la hondonada de las hadas. Así que ya lo sabes, si es que te gusta todo este mundo de ensueños, esta es una aventura fantástica que tiene magia, misterio y ese contraste fascinante también entre la belleza y el peligro. Así que

0: En este invierno está perfecto, incluso las cosas más hermosas pueden hacerte daño. Es parte de lo que nos trae Alas de Ensueño de Anna Bright.
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0: Y vamos a volver también a nuestro WhatsApp de los 40, porque hoy día es martes femenino y quiero saber qué canciones nos pides, obviamente el día de hoy, interpretadas por mujeres, así que nos vamos a revisar el WhatsApp 40.
1: Manda tu WhatsApp de audio al más 569-5879-2865.
2: Hola, hola a todos.
0: Hola.
2: Me gustaría escuchar un temita de Iggy Azalea. Sería bueno.
0: Estaría bueno, ¿no? Nos vamos a quedar entonces con algo de ella. Esto es Fancy. Y lo escuchas a la 1:47. Estás en Página 40.
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1: Y sí, comenzamos a cerrar nuestra Página 40 de hoy, programita de día martes. Un martes muy helado acá en la región metropolitana, 9 grados tenemos en Santiago. Dice máxima de 12 para el día de hoy, pero dudo. Tenemos 9 hasta ahora, total y absolutamente nublado. No alcanzan a salir los rayitos de sol. Pero qué mejor que subir la temperatura con los 40. Y ya viene ¿Dónde está mi gente? El imbatible de las tardes con Vito Velázquez para esa misión. Así que tú no te vayas a despegar de la 101.7. Gracias a mi querido DJ en los controles de Página 40, Marco Hinojosa. Martín Orrego soy yo, esta voz que te acompañó durante las 2 horas en Página 40. Y mañana al mediodía te esperamos nuevamente con más. Que tengas una bonita tarde, disfruta, súbele el volumen a la 101.7 y acompáñate de los 40. Nos escuchamos nuevamente mañana. Chau.
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0: Por hoy, damos vuelta a la página que lo contiene todo. Te sumergiste en una nube de música, estilo y tendencias. Ya tienes la última actualización de Página 40. 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
3: Faltan 3 minutos para las 2.
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0: Ok, bienvenidos, bienvenidas sean todos, todas nosotros. Arrancamos de inmediato. Supraca, soy Víctor Vito Velázquez. Te acompañamos hasta las 4 de la tarde con el imbatible de los 40.
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0: Ya estamos listos, bienvenidos.
2: Hola Vito, ¿cómo estás? ¿Y cómo va tu resfrío? Espero que mejor.
0: Aquí voy, se notaba un poquito mejor, pero sigo igual, ahí estoy, sigo resfriado un poquito.
2: Oye, saludos para el Moisito, estamos acá en la oficina en San Felipe escuchándote y queremos escuchar el doctorado, porfa.
0: Bueno,
2: cariño, Vito.
0: Cariño, preciosa, que te vaya bonito, cariño a los chiquillos por allá. Aguante los cabros, salen las cabras allá en San Felipe.
3: Buena, buena, buena, buena, Vitoquito. Terminé tempranito, voy para la casita, choro.
0: Mira, la vidita, la vidita.
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0: Se lo merece, mi rey, se lo merece.
4: Hola, Vitoquito, aquí Mariana en la casa con los tres bebés.
0: Buena, Mari.
4: Nicolás, Rafael y Valentín.
0: Saluditos ahí para Nico, Rafael, Valentín. Abrazote gigante para los cabros.
4: Los más chicos, las dos Bendy, están enfermos. Oh. Así que acá cuidándolos, pues.
0: Vamos.
4: Mírame. Toda la buena vibra, un besito,
0: vamos.
4: Chao.
0: Vamos, vamos, te mandamos ahí un beso tenerme.
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0: Que se recuperen pronto las Bendy ya, abracitos gigantes.
5: Toco, ¿cómo sigues? ¿Cómo sigues, Pai?
0: Aquí voy, papi, aquí voy, sigo resfriado, me tomé como tres de estos tecitos amarillos, que terminan con sin, no me ha servido mucho.
5: Dale el 10 45 49 62, mi rey.
0: El Uber.

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1: Saludo, Bitoco. Roncito, miel y limón. Esa ya es la cura, hermano.
2: No, yo soy cero alcohol, de momento cero alcohol, hermano, estoy cero alcohol.
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2: No, yo soy más de limonadita, limonadita, jengibre, miel, jengibre, limón.
4: Buena, buena, Víctor Clay, ¿cómo está, manito?
2: Aquí, pues, resfriado, se nota.
4: Papi, michelada.
2: Ya.
4: Michelada más resfriado, lo mejor. Papi, ¿y se podrá sola? Héctor el padre, ¿se podrá reír o no? Saludos.
2: Ya pues, de inmediato nomás entonces.
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2: Bienvenidos, bienvenidas sean todos, todas. Nosotros arrancamos de inmediato, 2:03, 2:03. Así partimos, es día martes. Te acompañamos con buena música, con buena onda hasta las 4:00 p.m.
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2: Es un clásico, lo pedían al chat. Es Héctor el Father, suena sola.

0: Era el negrito de ojos claros junto a Romeo Santos, el Farsán. De 2 de la tarde, 10 minutos, 2 con 10. Estamos en vivo, te acompañamos en este día martes. Martes, 2 de la tarde, 10 en vivo y en directo.
1: ¿Qué pasa, Vito Quinto? Aquí estamos conectados a la Hit 40 de Arica. Saludos a todos los caros que están repartiendo hasta ahora.
0: Ya, la Hit 40.
2: Estás en...
0: Bien igual.
2: ¿Dónde está mi gente?
0: Bien igual, la Hit 40, bien igual. La FM Hit, bien igual. La 40 principales, bien igual. Sí, muy old school, pero bien igual.
3: Vito, Vito, estoy felizmente casada, pero tengo unas ganas de escuchar Ojos que no ven. Oh. Por fin.
0: Oh. ¿Lo dijiste o lo pensaste? Ya, podemos.
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0: Podemos, claro que sí. Ya, ojos que no ven. ¿La tenemos esa, guatón, o no? ¿Sí? ¿La tenemos? La tenemos, claro que sí. Nos quedamos con ellos.
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0: de mí? Ojos que no ven, ya.
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0: pórtate bien, ¿eh? Te digo. Pórtate bien, ¿eh?

0: Era Laila F, los reyes del perreo, Alexis y Fido, ojos que no ven. Seguimos en vivo, hola.
1: Oye, Vitoquito, esta cabra borra el chat de WhatsApp y después le presta el celular al marido.
2: Ya. ¿Qué pacho, amiga? ¿Qué pacho?
0: Ya, dejen la viola, dejen la viola.
3: Hola, buenas tardes, Vitoco, ¿cómo estás? Oye, ¿nos podrías poner una canción del gran artista Dimash Kudaibergen? Fire.
0: Ya, pues, ahí, marcado. Marcado. Tú soy la amiga que está haciendo promo adelante, ¿no?
3: Si pudieras, por favor, ya que con este frío necesitamos eso. Muchas gracias.
0: Anotadito. Tenía que buscarlo, sí. Tengo que buscarlo, sí. No me comprometo.
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5: Buena, mi toquito, usted está claro. Escuchamos, pero no juzgamos.
0: Escuchamos y no juzgamos, sí, efectivamente.
6: Hola, chiquillos, ¿cómo están?
0: Hola.
6: Quería pedir, por favor, si pueden poner una canción de la mejor voz del mundo. Búsquenlo así en Google y lo van a encontrar.
0: Oye.
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0: Toquito, estamos haciendo los dedicados. Se lo quiero dedicar a una compañera anónimamente que me gusta. Me gustaría el tema del Seras Mía, de Ángel y Cris.
1: Ya. Yeah. Estáis manifestando, batón. Estáis manifestando, batón. Te caché, sí. Ya pues, si es con dedicatoria, vamos pues entonces. 2:20. Es Ángel y Cris. Serás mía.
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0: Toquito, qué pedazo de tema, compadre.
1: Prepárense, que se acerque el momento de la verdad. 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

0: Era lo más nuevo de Rigio 2090. Con más flow. 2 de la tarde, 27 minutos. 2 con 27, nos separamos. Pausa comercial y regresamos. 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
0: Nos separamos junto a Maruchan, breve pausa comercial, breve corte y regresamos con más, con este, el imbatible de los 40. Pausa y ya venimos.
1: Pausa y ya volvemos con más de ¿Dónde está mi gente? 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Temperatura. Es la temperatura en los 40.
2: 10 grados.
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0: Era DIY ahí quien pasaba junto a Mike Towers. Nosotros tenemos tremendo invitado, 2:36. Se queda aquí con nosotros. Es él, el Kun Kun.
1: Siempre esa mirada.
0: Hermano,
2: yeah. Ahí está.
0: Un aplauso para Drevski.
2: Let's go.
0: Hermanito, ¿cómo va todo, Drev?
2: Todo bien, hermano, todo feliz, todo bacán. Nuevo lanzamiento, nuevo álbum, nuevo hijo. Así que feliz, Juan.
0: Oye, nos estábamos recordando hace poquito, estábamos conversando aquí de los tiempos del Diablo Santo 1. Sí. Vienes ahora con Diablo Santo 2. ¿Cómo te prepara, cómo te pilla este nuevo lanzamiento, esta nueva etapa musical?
2: Me pilla en un momento muy libre, muy bacán. Vengo de un álbum que es Después del Sol, que fue como muy personal. Y ya como que quería algo totalmente nuevo, contrastado. Y si bien Diablo Santo existía antes, ahora estoy con unas ganas como de poder hacer como este reggaetón nuevo, con todo lo que igual he escuchado estos años, ¿cachai? Ya pasaron 3 años, entonces siento que he ido como igual perfeccionando ese sonido, he ido perfeccionando como ese reggaetón, suena bien, yo también siento que suena como muy Drev, y eso me tiene muy feliz, hermano.
0: Lo decías tú ahí en tus palabras, vienes de Después del Sol, un álbum que también fue muy galardonado, también galardonado como uno de los mejores de álbumes urbanos de nuestro país. Ahí, shout out para ti, para tu equipo, tremendo trabajo.
2: Muchas gracias.
0: Y Diablo Santo, un álbum que marcó también un precedente en la industria musical, un álbum que hizo bailar a todos, un álbum que te llevaba a lo un poquito más sensual, con lo romántico. ¿Cómo evoluciona esa dualidad al Diablo Santo 2 de hoy en día? Ahí sí, agárralo un poquito más de arriba.
2: Esa dualidad se sigue conservando. De hecho, si escuchan el álbum, las primeras 5 canciones son Diablo, que son como las muy perreo, y las otras 5 son Santo, que es más romántico. Entonces siento que es un álbum que siempre va a captar como full todos mis momentos, toda mi esencia, toda mi propuesta artística, que es como como harto bellaqueo, harto romantiqueo. Por eso somos los CEOs del bellaqueo.
0: Los CEOs del bellaqueo, se sabe.
2: Así que no, hermano, bacán. Es una dualidad muy linda y es muy yo también, que es muy Diablo y muy Santo, como todo, en verdad, como todo el mundo.
0: ¿En qué punto se da inicio a Diablo Santo? ¿Comenzaste a crear canciones? ¿Comenzaste a creándolas sabiendo que se venía Diablo Santo 2 o se vio en el camino?
2: ¿Sabéis qué? Desde que estaba haciendo Después del Sol, que sabía que iba a ser Diablo Santo. Son todos, bueno, como que estábamos en eso y como que lo decidí solamente, como quizás en esa necesidad de que, claro, vengo haciendo Después del Sol, que no tiene ningún reggaetón, o sea, solo tiene Misionar. Y dije, no, ahora necesito algo realmente fresco y más que crear algo nuevo, como que Diablo Santo estaba ahí siempre, como que siempre quise hacerle como una secuela después. Y fue muy bacán hacerlo y lo disfruté un montón. Y el disco partió como muy deforme, con otras maquetas, con otras cosas, con canciones que no entraron. Y después fui generando canciones que se fueron dando como en momentos muy random. Grabé muchas canciones que eran para otra gente, que después como que terminaron siendo para mí. No sé, fue muy loco, Juan.
0: Hay canciones.
2: Un proceso muy, muy loco.
0: ¿Hay canciones que quizás quedaron de Diablo Santo 1 que entraron a Diablo Santo 2 o son 100% creadas para este proyecto?
2: Bueno, no, son solamente Diablo Santo 2 y del 1 no quedaron muy atrás porque, claro, suenan diferente, claro. Mi voz está diferente y ahora grabamos solamente música nueva, totalmente nueva.
0: Quedándonos con ese mensaje, ¿cómo has evolucionado tú como Drev Gila? Porque también eres distinto a esos 3 años que ya han pasado desde Diablo Santo 1. ¿Cómo es para ti estar trabajando este segundo proyecto, Diablo Santo 2, pero como el Drev Gila de hoy en día, con el aprendizaje que tienes, con la carrera que ya tienes, con lo que has adquirido en todo este tiempo?
2: Hermano, siento que me lo estoy disfrutando más, weón.
0: Te veo más chill.
2: Sí, estoy disfrutándolo. O sea, siempre trato de que esa sea como la premisa, disfrutar el proceso, pero ahora me lo estoy disfrutando más porque ya hemos estado arriba, hemos estado abajo, hemos estado arriba, hemos estado abajo, entonces ya como esa ola está como mucho mejor controlada. Y cuando controláis como esa ansiedad de que todo tenga que salir bien, de que todo sea un hit mundial, es como que estáis súper chill y podéis como disfrutar de los procesos. O sea, yo disfruto de cada visita, de cada comentario, de cada mensaje. Y si estuviera buscando todo el rato como esa viralidad muy absoluta, claro, no podría disfrutar de nada de eso. Entonces siento que eso ha estado cambiando mucho, que antes quería como comerme todo el mundo con Diablo Santo y que todos escucharan, y ahora es como que realmente sé que es un buen disco y que le va a llegar a la gente sí o sí.
0: ¿Cómo lograste soltar aquello?
2: Trabajándolo mucho, no, trabajando, no, cero, es bien difícil como querer dejar de perseguir como ese éxito. Tenéis que redefinir, yo creo, que el éxito, porque para mí en algún momento era eso, era la cantidad de visitas, la cantidad, y ahora no, ahora es otra cosa, ahora es como un mensaje. Por ejemplo, un éxito, muy éxito, fue un comentario que me hicieron ayer, que tiene

0: forma tan clara la redefinición del éxito, la redefinición de lo que es realmente el éxito, que a veces son palabras de ciertas personas que defienden tu postura, que defienden tu visión, y haces clic con eso, y eso es lo que te hace realmente tener valor sobre tu trabajo. Y lo tienes muy claro, lo dices de manera muy certera.
1: Sí, o sea, creo que uno se debe mucho a la gente, y pasamos mucho tiempo en el que la conversación con el artista era como unidireccional todo el rato, un monólogo del que, claro.
0: Las redes sociales te lo permiten.
1: Ahora las redes pueden yo contestar un mensaje, un comentario, puedo responder con un comentario, con un video, puedo subir un pantallazo. No sé, siento que está todo muy bacán y me gusta mucho como ir desarrollando esta. Como que, ¿sabes qué? Soy como muy antimística, weón. Como que todos están en la ola de ser místico y misterioso. Y yo no quiero ser misterioso. Quiero hablar con mi gente, que me conozcan, que sepan quién soy, que a veces estoy mal, a veces estoy bien, pero ya no puede ser todo el rato como el artistaje.
0: Claro. Así como el Drev Killer hace quizás más de 3 años buscaba pegar las canciones, ir en búsqueda de ese éxito, hoy en día, ¿qué tan importante es para ti como Drev Killer no encasillarte en un solo género, en el movimiento urbano? Vienes de Después del Sol, un álbum que no es urbano 100%, exploras otros estilos. ¿Qué tan importante es para ti no encasillarte?
1: O sea, yo creo que no es como un objetivo, no es como que yo diga no me quiero encasillar en esto, sino que simplemente lo hago la música que fluye en ese momento. Hay temporadas que estoy escuchando, yo soy muy como influenciado por lo que escucho. Entonces a veces escucho algo y me voy a hacer algo como eso, después escucho otra cosa, y también escucho mucha música, entonces por eso varía tanto. Pero en verdad se ha dado solo que yo sea parte de este género, se ha dado solo que yo resalte en algún estilo, se ha dado solo, y es por las ganas de querer crear todo el rato nomás.
0: Esta visión que estáis teniendo hoy en día, como te escuchamos hablar también, viene de la mano de quizás consejos de tu familia, amigos cercanos, terapia. ¿Cómo lo has llevado? ¿Cómo has aprendido a ser el Drev Killer hoy en día, hermano?
1: Todas las anteriores, bueno, creo que la red que uno tiene es muy clave, que tus panas te puedan parar la mano, que tu familia te pueda decir cosas incómodas. Siento que en las conversaciones incómodas está todo el crecimiento, ¿cachai? Entonces yo me acostumbré, yo puedo tener la conversación más incómoda del mundo con cualquier persona.
0: ¿Y eso en lo personal y en lo musical?
1: Y en lo musical también, o sea, también he ido cediendo también cuando algún productor me dice, hermano, cambia esto, hermano, sabes que esto no. Y hay veces también que uno tiene una visión súper clara y no, hermano, sé que quiero hacer esto, pero ahora estoy como mucho más flexible en eso y también escuchando mucho a mi gente. Nadie puede solo, hermano, pero más que desalentador, es alentador, porque nunca estáis solo realmente, hermano,
0: está ahí de terapeuta. Me gusta la postura que con la que vienes, me gusta la postura en cuanto a cómo estás viendo tu carrera también y cómo lo estás llevando. Sin
1: Gracias,
0: duda,
1: man.
0: Eso también habla mucho del proyecto que estás formando con Diablo Santo 2. ¿Qué significa Diablo Santo 2 para ti?
1: Diablo Santo 2 para mí significa como reivindicar, como que Diablo Santo 1 yo lo hice en 2 semanas, hermano. En 2 semanas yo grabé las canciones, hice una carátula yo mismo y lo subí porque quería hacer reggaetón rápido.
0: Y esas 2 semanas cambiaron tu vida también. Diablo Santo marcó un precedente en la música chilena.
1: Por lejos, de hecho, fue muy lindo y fue como que también mi sello en ese momento, también como que miro y dijo, wow, este hombre puede hacer cosas como esta, y fue muy bacán. Y Diablo Santo 2 significa como mirar para atrás y comprenderlo mejor, como que ahora comprendo que Diablo Santo es como una energía más que un disco. Entonces la gente como que se contagia de esta energía. De hecho, saqué unos videos como con respecto a eso, que cuentan esta historia de la energía y todo. Y me gusta mucho como ese enfoque de que no sea solo música, sino que transformarlo en una energía, y que todos somos Diablo Santo. O sea, tú cuando le das clic al primer tema, ya está ahí entrando la energía, y cuando terminó el álbum ya haría un Diablo Santo más, ¿cachai?
0: Hermano, ¿cómo fue trabajarlo también con otros artistas, llevarlos a este mundo?
1: Muy bueno, hermano. De hecho, creo que eso es lo más lindo de este álbum, que tengo feats muy bacanes, güey. Sí. O sea, realmente es un lujo poder tener a Face Brooklyn, al Juliano, a la Juiz, a Laca, al Poli, y por sobre todo también a esos productores, hermano. O sea, realmente casi no se repite ningún productor, y son productores élite de este género, están todos ultra con sus hits, con todo, y lo admiro un montón a todos. Y fue muy bacán porque con todos tengo una relación como fuera también, ¿cachai? Como que con el AK, bueno, jugamos básquetbol.
0: Claro, no es netamente musical.
1: No es netamente musical. De hecho, se dio, yo creo que porque jugamos básquet todos los lunes con el AK, y se dio así, y nos conocimos fuera de la

0: Primero, y eso fue increíble. Bueno, con el poli me junto, voy para su casa, bueno, todo. Con el Face también jugamos básquet, entonces siento que igual se ha dado todo muy bacán con la Yui. Si nos conocimos el año pasado, pero fue como que nos conociéramos siempre, hubo una química en el estudio muy bacán.
1: ¿Le da un plus diferente el conocer a los artistas en lo personal antes de lo profesional?
0: Lejos que sí, sí, porque después en el estudio fluye todo mejor y porque yo también soy muy observador y siento que si estoy un rato con esa persona, sé cómo tratarla en el estudio. Sé cómo pedir las cosas. Porque a veces uno, yo sé que tengo una muy buena idea, pero el cómo pedirla
1: Claro.
0: es el arte. Ahí está el arte.
1: La ejecución también es importante,
0: por
1: claramente.
0: Lejos.
1: Claramente.
0: Sí, por lejos.
1: ¿Cómo se da esa relación personal con los cabros que también llevan mucho tiempo en la escena urbana? AK420, también de los que partieron Polimago, Scouts, Face Brooklyn, de la nueva generación, Juliano Sosa también. ¿Cómo se da esa relación entre ustedes de querer aún seguir empujando la industria hacia adelante con material nuevo?
0: ¿Sabéis qué me pasa? Que ya no. No, tenemos 20, weón.
1: No, ahora están pasando en la otra etapa.
0: Eso está hermoso, weón. Ya no tenemos 20, tenemos casi todos 30.
1: Hay preocupaciones distintas.
0: 30, hay otras preocupaciones, otras prioridades. Están todos como muchos con familia. De hecho, el mismo Aka, el mismo Yuli, weón. Con familia, con otro objetivo, con la tranquilidad, con la paz. Y siento que estamos todos en la misma vibra, ¿cachai? Me pasó también con Pablito, igual, cuando grabamos Misionar, que también lo noté como muy en otra parada. Y siento que eso también. Lo hace muy bacán porque ya no hay ego, weón. Siento que con todos los cabros con los que estuve, en algún momento todos nos creíamos todos, weón, ¿cachai? Entonces todos fuimos el uno en algún momento.
1: Justamente.
0: Entonces eso hace una diferencia enorme y ahora siento que ya nadie está desde ese lugar. Y eso hace que, weón, fluya mucho y que seamos todos panas. Yo me llevo bien con todos los del disco.
1: Mira, y te lo digo de nuestra vereda acá, como conductores, cuando hemos recibido a todos los cabros, se nota un crecimiento por parte de todos. Se nota que ya pasaron los 20, bien tú dices que todos lideraron en su momento, en ciertos momentos, y eso es bonito, es bacán, y hoy en día están en etapas diferentes. Hoy en día el foco se nota que en ti, en el Aka, en Yuli, en Poli, en Pablo, se nota que el foco es distinto, el foco está en realmente amar lo que están haciendo y el objetivo es entregárselo al público.
0: Y es muy bacán porque estamos en la era como del post pegado y ahí se aprende. Cuando estáis pegados, se disfruta. Solo se disfruta, sí. Se cometen errores, se huevea, todo.
1: Bueno, y están dejando un mensaje también a la nueva generación.
0: Totalmente, totalmente. Sí. O sea, para mí eso. Y no, y cabrón, y yo no le aconsejaría nada. O sea, disfrútenla, claro. Y cáguenla cuando se peguen. Así tiene que ser. Pero después, weón, viene como esta reflexión un poco y es muy bacán aterrizar de nuevo y despegar ya con los pies como más en la tierra.
1: Estamos con Drefkila, estamos aquí con el lanzamiento de Diablo Santo 2, porque el público tiene que escuchar Diablo Santo 2, hermano.
0: Uf, hermano, qué buena pregunta. Tienen que escucharlo porque creo que no es un reggaetón diferente, no inventé nada nuevo, no es nada del otro mundo, simplemente es mi disco de reggaetón favorito que he hecho hasta la fecha. Para mí, y opinión muy personal, es mejor que Diablo Santo 1 por lejos. Y siento que si necesitan energía, si necesitan no solamente para carrete, por eso que está al lado Santo también, que claro. Es como ese reggaetón para escuchar en la casa.
1: Es sentimental.
0: El reggaetón de living, le llamo yo, ¿cachai?
1: Sí.
0: Entonces está el reggaetón para la fiesta, para antes de salir, y está para la casa. Entonces, por la versatilidad y por todo eso, creo que es un muy buen disco y creo que les puede gustar una de las 10 canciones, sí o sí.
1: Las inspiraciones siguen naciendo desde tu experiencia personal, desde experiencias terceras, de amigos, personas.
0: Sí, sí. Sabéis que con el reggaetón se da como que podéis también crear como esta historia. Yo hubo una época que era como muy, como más fiestero, ahora estoy muy tranquilo, pero igual tengo muchas anécdotas y muchas cosas que se pueden siempre imprimir en la música y siento que sí, siempre es como algo muy personal y lo más personal es lo más creativo, po.
1: El otro día conversaba con unos amigos y me decían el impacto, conversábamos respecto a lo que era la música y el impacto de las canciones como Dámelo, impacto de canciones como Escarlata, todas canciones donde tú estuviste presente, canciones donde participaste de cierto modo. ¿Cómo se siente ese peso de también haber marcado a generaciones, a cabros que escucharon tu música y que ya crecieron, que hoy en día están en los 30, pero que crecieron con tu música?
0: Oh, se siente increíble, hermano. Hay algunos que me dicen, Dref, te sigo desde los 15, ahora tengo 21.
1: Claro.
0: Y es una locura, o sea, realmente estás acompañando a una generación. De hecho, ahora Dámelo está teniendo como este...
1: Un realce.
0: Como que está realzándose en TikTok y lo estoy viendo yo, bueno... ayer me metí, caché que hay como 20.000 videos y dije, wow, esto está increíble.
1: Hoy se da mucho eso, del redescubrimiento de la música.
0: Caleta,
1: lo vemos con canciones de los 80, 90 y eso lo permite las redes sociales, porque hay generaciones que quizás no crecieron con esta canción y la están descubriendo recién ahora.
0: Eso es increíble y habla de que para todos los cabros, hermano, el arte es timeless, es sin tiempo, es como que tranquilos, cabros, o sea, si tienen una canción muy buena, pero es del 2023, da lo mismo, promocionenla igual. Claro. Y si realmente el arte es muy lindo y traspasa esa generación, o sea, para mí es muy loco que tenga como este revival y que se esté hablando de eso, para mí siempre suma, o sea, yo voy a subir mis 100.000 TikTok con Dámelo y eso también atrae a la gente nueva, a lo mejor, claro, que me cache por Dámelo y después dicen, oye, pero ¿y en qué está este bueno ahora? Claro. Y se pillan Diablo San todo ahí, así que full.
1: Hermano, estamos junto a Drefkila, está allá en la calle Diablo Santo 2, para que lo escuches ahí en todas las plataformas digitales, disponible en YouTube, en Spotify, en Apple Music. ¿Cuál es tu canción favorita hoy día, en este momento?
0: Hoy, ahora mismo ya, No Quiero Ser Dos con Face, es increíble para mí, es uno de los reggaetones como más experimentales del álbum.
1: Me encanta cuando se juntan ustedes dos,
0: ¿cierto?
1: Temazos,
0: ¿sí? Tenemos dos temas, La sí. Ola y esto, y siento que son como primos, sí, esos temas, y Anestesia claramente, por eso vine para acá, por eso quería promocionarlo, quería mostrarlo, porque el AK se tiró un chanteo de los dioses, y yo siento que el coro es muy pegajoso, la intro es media Tony Dice, ¿cachai? Claro. No sé, como que tiene muchas cosas muy lindas ese tema, man.
1: Hermano, con ello nos quedamos entonces, ¿sí? Anestesia, Diablo Santo 12, ya está en la calle para que lo reproduzcas, para que lo escuches completito, es lo nuevo de Drefkila, y está aquí en la 101.7. Hermano, lo presentáis tú mismo.
0: Mi gente, soy el Kun Kun, y con ustedes, a continuación, Anestesia con AK420 en los 40. ¡Ay!
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0: 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Pausa comercial y ya venimos con más del Imbatible de las Tardes.
1: Hora 40. Es la hora.
2: Es la hora.
1: Es la hora.
2: Es la hora en los 40.
0: Son las 2:59 minutos.
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0: El día martes estamos activos ahí en todas nuestras redes sociales. Ahí nos sigues. Seguimos el romántico guatón. Sí. Hoy día full románticos.
1: Y todo, que lo que pasa, el frío nos tiene así. Yeah. El frío nos tiene ahí a todos.
0: Románticos.
1: Con nostalgia. Medio enamoradizo.
0: Está bien.
1: Sí, porque ¿a quién no le gustaría dormir calentito?
0: Sí,
1: oye, ¿puedo dedicar otra? A ella la que está escuchando ahí, que es para ella. Ella sabe quién es, pues. El bésame de Zion.
0: Ok, nos vamos con eso entonces, hermano. Llega Zion.

0: Man.
1: Dímelo, Vito.
2: Somos la Z y la L, Zion y Lennox.
1: Y estamos en los 40.
2: Mamacita.
3: Andamos románticos hoy día, andamos románticos hoy día. 3:12. ¿Qué tal? Buenas tardes.
4: Hola, Vito.
3: Oli.
4: Oye, porfa, ¿puedes poner esa que dice: yo te esperaré, caminaremos juntos frente al mar? Te mando un gran abrazo desde Iquique, lluvioso.
3: Qué buena canción te sacaste, Laurita. Qué buena canción te sacaste. Ok, nos quedamos junto a ellos, Cali y el Dandy. Yo te esperaré, suena por Los 40.
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cantándole a su señora, mi señora, la nueva versión ahí de Mi Señorita, el clásico de Matt Hunter. Nosotros avanzamos 3:20, llega Karol G, lo más nuevo, se llama Baby Wow.

0: Que si hay alguna que se merece que le baje la luna, eres tú, mi bebé.
1: Era Lea ahí con Amoreux. 3 de la tarde, 3:25, nos separamos. Breve pausa comercial, breve corte. A la vuelta seguimos ahí con tus pedidos musicales. Te sumas a través de nuestro chat. Estamos activos por allá.
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1: Estamos activos ahí a través del chat. Buenas tardes.
3: Una buena, tío Vito, ¿cómo estás? Espero que se recupere pronto. Saludos a los toretos y regáleme. Yo te quiero, Wisin y Yandel. Ahí la dejo.
1: Puente Mita, claro que sí, po. Claro que sí.
4: Buena, buena, Vitito. Saludos, mi hermano. Gran programa, como siempre.
1: Eso.
4: Ánimo para su resfriado, mi rey. Que se recupere pronto.
1: Aquí voy lento, pero voy de a poquito.
4: Hasta agüita nomás, todo líquido.
1: Eso dice, ¿no? Su limonaje jengibre, su expreso de limón, me dijeron. Hoy me han dado una cantidad de consejos, hermano.
4: Oiga, Vitito, ¿por qué no se tiene un temita de chamanes?
1: ¿Chamanes crew?
4: ¿Por qué no se tira la crew?
1: ¿Sus chamanes crew?
5: ¡Chamanes crew!
1: Se puede, sus chamanes. Ya pues, le vamos a meter ahí sus chamanes a la vueltita. Tú me decís, tírame ahí. ¿Cuál temita? ¿La crew? ¿La tenemos? Claro que sí, la tenemos. ¿Sí? ¿Su lejos de ti? También podría ser. Su... ¡Oh, qué buen temita este! ¡Oh, la jardinera! También podría ser. Buen temita. Es medio tema. Clásico reversionado. ¿Sí o no? Mi prisionera. Oh, es que me gusta esta canción. También podría ser. A la vuelta sí o sí sale su chamán escribo. Traición también la tengo. Marihuana. Oh, ya empezamos ya. Ahí.
6: In this radio, they only listen to volados marihuaneros.
1: Oh, yes.
7: Gracias a los marihuaneros.
1: Se puede, claro que se puede. Sí, sí, sí. A la vuelta vamos sí o sí con Chamán Screw. A la vuelta sí o sí sale Chamán Screw.
8: Hola, Vitoquito.
1: Oli, ¿cómo estás?
8: Oye, ¿me hace un remedio para que se te pase el resfriado?
1: ¿Cuál?
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1: Nos separamos, nos vamos a la pausa comercial, breve corte y regresamos con más. 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
9: Bueno, mi toquito. Oye, hermano, ¿por qué no te ponía un mexicano por el día del hip hop?
1: ¿Cuál?
9: El séptimo elemento, hermano, un balán, ese temazo.
1: Hoy día, día del hip hop, hermano, sí o yes. Sí o yes, su hip hopito. Sí o yes. Nos separamos, nos vamos a la pausa, estamos junto a Audio Música. 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
2: ¿Dónde está mi gente?
1: Oye, acá me dicen, Vitito, te escuchas como si estuvieses enojado. ¿Cómo va a estar enojado si no tengo voz? Es por eso. Estoy dando lo mejor que puedo.
9: Bueno, mi toquito, hoy día es el día del hip hop, así que puede colocarse un MO de movimiento original.
1: ¿Se puede?
10: Y la de Chamán Screw con los auténticos decadentes.
1: Oh, también se puede, sí.
11: Buena, mi toquito.
1: Chachito.
11: Programa, compadre, como siempre. Hoy un gran saludo para Romina Ruiz y Mateo Leandro. Mateo Leandro, que estuvo de cumpleaños ayer, cumplió 2 añitos mi bebé.
1: Qué lindo.
11: Besitos para él.
1: Cariños ahí para Mateito, celebrando sus 2 añitos. Cariño, hermano. ¿Qué pasó?
12: Una con limón y se acabó el resfriado, Vitoco.
1: Oh, Sergi, he intentado de todo.
13: Buena, Vito Klein, ¿cómo estás, Vito? Vito, aquí. Puede ser el movimiento original, tren. De mazo, perro.
1: Se viene medio movimiento original, se viene sí o sí.
14: ¿Por qué no se coloca en el tema de Vito el Bambino, déjala volar?
1: Ya, pues.
14: Y un saludo para mi polola, que la amo mucho. Y también para ustedes, cabros. Mejor radio.
1: Aguante, hermano. Cariños para ti, cariños ahí para la pololi.
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1: Ya, mi rey, tenemos que separarnos. Nos vamos a la pausa comercial, pausa de hidratación. Vamos a tomar agüita y regresamos. Si tiene ahí su vasito con agua, aproveche de hidratarse, tome agüita. Pausa de hidratación y ya venimos.
2: Pausa y ya volvemos con más de ¿Dónde está mi gente? 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Temperatura. Es la temperatura en Los 40.
5: Diez grados.
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0: Año 2009. Epa, que ha pasado tiempo, Epa, que ha pasado tiempo. ¿Qué tal?
1: Hola, Vito.
0: Hola.
1: ¿Qué temazo te pusiste?

¿Cuál tiramos? Joven de la Pobla, te tengo Chupacabra, te tengo El Juego Verdadero, te tengo varios. Ok, seguimos con el Hip Hop.

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2: Seguimos avanzando, 3 de la tarde, 45 minutitos. Le metemos perreo a la tarde. Es Tito el Bambino, Sol, Playa y Arena.

0: 3:48, estamos activos. Era Tito el Bambino.
1: Hola, amiguito.
0: ¿Oli?
1: Está resfriadito.
0: Sí.
1: Oye, y la rosa de los vientos. O sea, si estamos en esta, hagámosla.
0: De una. Si estamos en esta, hagámosla. Es Maquisa, 3:48 y suena por los 40.
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0: Rosa de los Vientos, 3 de la tarde, 52 minutos. 3 con 52, full service. Un bloque full service. Activos ahí, atentos a través de nuestro chat.
1: Más 569-5879-2865.
0: Hoy todavía no recupero la voz. Todavía no recupero la voz, guatón, estoy ahí apenas.
2: Oye, Vito, ya no eres el Vito, eres el padrino.
0: Vito Corleone.
2: Oye, Vito, colócate un tema de Movimiento Original, porfa, perro.
0: Oh. Podemos. Ok. Lo pedí en el chat. Movimiento Original. 3 de la tarde, 53 minutos. Suenan el imbatible de los 40.

0: Era el original, el movimiento original. Nosotros, junto a los cabros, nos despedimos, nos vamos. Hasta aquí dejamos el imbatible de las tardes. Hasta aquí dejamos el ¿Dónde está mi gente?
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0: Buen programita sacamos hoy día, guatón. Buen programita sacamos. Muy hip hopiado.

0: Anda y certero, Sergi, ya viene ahí, guatón.
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0: Ya, nos vamos, cerramos el show. Nos vamos junto a nuestros amigazos, sí, porque estamos junto a Audiomúsica. 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
0: Me despido, me voy, nos despedimos, nos vamos. Que te vaya bonito, que sea un buen regreso a casa. Que te vaya bacano, bacano, bacano.
2: Oye, Vitoquito, si estás en esta, falta su portavoz.
0: Oh.
3: Me gustó esta sección, tócamela, Vitito.
0: Ya. Yeah. Hoy faltó su portavoz, buen punto, hermano. ¿Sí o no? Faltó su portavoz, su otro Chile. Su poblador del mundo. Hoy quedaron varias pendientes. Mañana le damos ahí con los pendientes, ¿te parece? Especial Hip Hopitos.
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0: Me despido, que te vaya bonito. Y ya sabes, tal como dijo tu ex, hasta aquí nomás llegamos. Besote, chau, chau, chau, chau, chau, chau.
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1: 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Y como dijo mi ex, hasta aquí nomás llegamos. Fue ¿Dónde está mi gente? 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
6: Faltan 2 minutos para las 4.
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8: Hello, día martes, día frío en la capital. ¿Qué te trata como tu ex? Ah, ya, mal. No, mentira, es broma. Yo soy Saba, arroba XAABA, y estoy aquí para acompañarte con mucho amorcito, con calorcito ahí para abrigar el alma, el corazón, el cuerpo, hasta las 6 de la tarde. Hoy vamos a estar hablando sobre Camp Rock, porque tengo noticias. Demi Lovato anunció un notición hoy y no podemos dejar de hablar de eso. Vamos a estar conversando de 31 minutos de Anne Hathaway, que le estaban diciendo que su guagua, que el embarazo parecía falso, francamente. Vamos a también conversar sobre Esther Expósito, que sí anda muy ahí de viaje con su novio Kylian Mbappé, pero va a protagonizar una película muy pronto que va a estrenarse ahí en Prime Video. Así que traigo harto para conversar, para copuchar en esta tarde de martes. La máxima de hoy, 10 grados. La máxima para mañana, 15 grados. Ah, no, miren, la máxima la cambiaron. En la mañana 10 grados, pero de hoy es 12 grados. Y para mañana 15 grados, la mínima es 4, y ya el día jueves por la noche comenzarían las lluvias que durarían hasta el domingo en la mañana, se supone. Así que a sacar los paraguas. Dicho eso, entonces vamos a iniciar con buena música. Nos vamos a quedar junto a Cristina Aguilera. Suena Ven Conmigo en los 40.

comenzar con esta noticia que me dio rabia, ¿saben qué? Vayan a tocar pasto un rato. Esto es lo que me dieron cara de decirle a toda la gente que puso en duda el embarazo de Anne Hathaway. Bueno, Anne Hathaway ha estado muy en la palestra porque aparece en La Odisea, película ahí de Christopher Nolan muy exitosa, y ha tenido que estar en distintas avant-premier, en distintas presentaciones al público, y ahora, recientemente también estuvo en el estreno mundial de The End of Oak Street, que se realizó el domingo que recién pasó, este domingo pasado en Los Ángeles. Y apareció con un jeans de tiro bajo, una polera celeste asimétrica, en donde dejaba ver ahí la barriga de su embarazo. Y la gente empezó a decir que era un embarazo falso, que por qué la barriga se veía tan rara, que esa era una barriga falsa, que Anne Hathaway se estaba inventando el embarazo. ¿Cómo se va a estar inventando un embarazo, señores? Yo me pregunto, toda esta gente que empieza a como esparcir estos rumores en las redes sociales, ¿no tendrá nada mejor que hacer? En serio, mi mente es, ¿sabes qué? Anda a tocar pasto un rato. Sácate los zapatos, conecta ahí con la Pachamama, no sé, como date una vuelta, a ver si está lloviendo en la esquina. Porque, ya. Lo mismo le pasó a Beyoncé hace muchos, muchos años atrás, cuando estaba embarazada una de sus hijas. También le dijeron como que era un embarazo falso. ¿What? Bueno, la cosa es que ella respondió estas acusaciones de una manera muy entretenida. Subió un video a sus redes sociales y dijo, pelo falso, barriga real. Porque en esta aparición ella está con este outfit que yo te describí, pantalón tiro bajo, una blusa asimétrica que le dejaba ver ahí la barriga y también aparecía con una cola alta y se le veía un pelo frondoso. Entonces, pelo falso, pero barriga real. Y después ya habla de otra cosa, dice, disfruten conmigo del caos de la fiesta callejera mientras mi atuendo literalmente se derrite con este calor, un video ahí que publicó en sus redes. Es una blusa que tenía cola además, muy muy bonita. Pero ya, ¿cómo va a estar mintiendo sobre el embarazo si Anne Hathaway tiene 43 años, una mujer hecha y derecha? Además, ¿cómo se va a exponer a una mentira así? Dios mío. Eso pues, francamente, yo siento que ya la gente no... Es que no. No hay justificación para estas cosas. Ya, seguimos. Vamos a seguir con buena música. Nos vamos a quedar a esta hora junto a Gorillaz. Escuchas Clint Eastwood en Loop.

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1: Y después de la noticia de Anne Hathaway que me dio rabia, esta me puso contenta. Porque hay algunas producciones televisivas nacionales que van a ser preservadas como patrimonio audiovisual chileno gracias a un convenio que se firmó entre el Consejo Nacional de Televisión, conocido por su abreviación de CNTV, y la Cineteca Nacional de Chile. Todo esto con el fin de recuperar, conservar y digitalizar las obras audiovisuales financiadas por el fondo del CNTV a lo largo de toda su historia. Este acuerdo contempla un resguardo de 248 programas que se producieron entre 1993 y 2010. Y la Cineteca Nacional no solo va a resguardar estas obras, sino que también se van a desarrollar labores de conservación y digitalización para que así se preserve, pero que también se pueda seguir distribuyendo estas obras. Y dentro de las obras audiovisuales está nada menos que 31 minutos. Qué grande 31 minutos, qué bueno que lo vayan a preservar. Creo que es un programa infantil, entre comillas, y no tan infantil, que debería ver todo el mundo porque tiene mucho humor, pero también grandes críticas sociales. Además de 31 minutos, va a estar la segunda y la tercera temporada de Los 80, 12 días que estremecieron Chile, El Desquite, Justicia para Todos, Mira Tú, Mentes Brillantes, Diego y Glot, también grande Diego y Glot, ojalá pudieran repetirla ahí en los canales de televisión, entre otras series que van a ser ahí preservadas por la Cineteca Nacional. Así que aplausos absolutos a 31 minutos. Espero que sigamos disfrutando de su música, de sus intervenciones tan chispeantes por muchos, muchos años más. Y por eso nos vamos a quedar con ellos. Obvio que sí. Escuchas a 31 minutos con Ara Rira Row, sonando en los 40.

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2: Ya, horita de tanda comercial, pero tú sabes, antes de la tanda comercial tenemos que ir a revisar nuestro ranking del 40 al 1 para ver en qué posición están las canciones más escuchadas de la 101.7. Así que vamos a eso y de ahí nos separamos por un rato.
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Recuerda, el ranking lo revisa los días domingo, Vito Velázquez, desde las 6 de la tarde y hasta las 9 de la noche. Y tú puedes votar por tu canción favorita a través de los40.cl para que permanezca aquí en la lista y la podamos seguir escuchando por mucho tiempo más. La canción de hoy lleva, a ver, déjame mirar acá, lleva 8 semanas en la lista. Su mejor posición fue el número 17. Es de Quevedo. Escuchas Ni Borracho en el lugar número...

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3: 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Temperatura. Es la temperatura en los 40.
4: 10 grados.
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10: Escuchas a Rosalía con Despechar, los 40.

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Y si hay una noticia que hoy se tomó todos los medios de comunicación, es que Demi Lovato finalmente confirmó que va a estar de regreso en la nueva película de Camp Rock. Sí, pues, porque, a ver, uno de los papeles más recordados de Demi Lovato es Michi Torres, que lo hizo en la juventud, se enamoraba ahí de Joe Jonas en la ficción, y por supuesto que eso nos trae ahí un poco de nostalgia, recordamos nuestros años jóvenes. Y cuando anunciaron el regreso de Camp Rock, dijeron, miren, Demi Lovato no va a estar en pantalla, es más, va a funcionar como productora, los chicos van a salir un poco, pero va a haber gente nueva. Y ahora, finalmente, Demi confirmó que sí, que va a estar en Camp Rock 3 junto a su rol ahí de Michi Torres, y vamos a poder ver esta película ahora. Ahora ya. 13 de agosto va a estar en Disney Channel y el 14 de agosto llega a Disney Plus. Y el primer sencillo de la peli también ya estaba disponible ahí en distintas plataformas digitales, por si lo

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1: Estoy de vuelta, no, pues no estoy de vuelta, si ya volví de la tanda, pues perdónenme, comentaba aquí hace un rato que, no, es verdad, no voy a comentar eso al aire porque muy mal, si es que te iba a dar un medicamento para tomar, tómatelo, ¿ya? Eso. Oye, les quiero contar que, no sé si les pasa que a veces, están escuchando algo o están viendo algo y no saben si es inteligencia artificial o no. Uno dice, pero, a ver, espérame, ¿esto será real? ¿Esto será inteligencia artificial? Y tratas de descifrarlo, pero si es que no te lo indican, quizás en la misma red social donde lo estás viendo o leyendo, uno de repente dice, chuta, no me di cuenta. Y Spotify se preocupó por eso. ¿Por qué se preocupó por eso? Bueno, porque los mismos usuarios le dijeron, a ver, a veces yo estoy escuchando algo y chita, parece que no era nada una persona real, era inteligencia artificial. Entonces tomó la decisión de que va a clasificar los perfiles de los artistas que lleguen a un cierto determinado tipo de público y claro, según las audiencias que tenga. Si es audiencia masiva, por supuesto que la clasificación va a ser más urgente. Va a poner nuevas insignias como personas de IA. Ahora, los artistas pueden declararse voluntariamente si son personas hechas con inteligencia artificial o no, pero la clasificación no va a depender exclusivamente de la declaración de las personas en sus perfiles, sino que también Spotify va a hacer una revisión de todos los perfiles ahí en Spotify for Artists. Va a estar revisando todos los perfiles para saber cuáles son hechos con inteligencia artificial y cuáles no. Y de hecho, los artistas se pueden denominar personas de IA o no, precisamente a través de Spotify Artists. Así que vamos a poder saber ya de forma determinada si es que la música es real o fue producida por la inteligencia artificial. ¿Han captado que a veces, no sé, uno ingresa a YouTube, por ejemplo? Yo paso arte en YouTube. Y de repente aparecen unas canciones y unas colaboraciones que yo digo, mira, no sabía que BL cantó con Cristian Castro. Estoy dando un ejemplo ridículo. Pero no sabía que habían cantado juntos. Y en verdad no cantaron juntos. Es un perfil que hizo una canción y puso las voces de BL y de Cristian Castro. Y en verdad la canción como no existe en la realidad. No es un junte verdadero en donde ellos dos colaboraron y se pusieron de acuerdo y mandaron su parte y yo mando la mía, nos juntamos, nada. Es todo hecho por la inteligencia artificial. He caído varias veces. Ahora ya tengo un poco más de experiencia y me doy cuenta. Como que miro la foto y digo, ah, esto es falso. Pero me parece realmente impresionante. Y creo que es algo que se va a tener que expandir a otros terrenos también. Por ejemplo, no sé, en X, antes llamado Twitter, muchas veces te avisan cuando las fotografías están hechas con inteligencia artificial o aparece bajo un mensaje que dice que ha sido reportado como que es una imagen falsa. Lo mismo pasa en Instagram, pero a veces también siento que falta, que no alcanzan a abordar todo lo que está hecho por inteligencia artificial. Bueno, al menos Spotify se está haciendo cargo de esto y va a hacer su tarea. 10 de 10. Continuamos ahora, seguimos con música. Nos vamos a quedar junto a WZone, J Balvin y Obi on the Drums. Escuchas Godzilla, el

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1: Tenemos que separarnos, pero antes de eso te voy a hablar de Somos la Percha, que ya cumplió un año. 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Ahora sí que sí, entonces, vamos a una pequeña pausa y al regreso seguimos conversando y viendo qué está pasando en el mundo pop aquí en Chile y también internacionalmente. Que como ya había dicho mundo, bueno, eso, voy y vuelvo, no te separes de los 40.
0: Es la hora en los 40.
1: 5 de la tarde.
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5: Escuchas a Mike Towers y Quevedo, suena soleado en la 101.7. Yeah.

0: 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Y ahora nos vamos a quedar con él. Obvio que sí. Escuchas a Paulo Londra con Becky G. Es Cuando te besé en los 40.
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1: Cada vez falta menos, me atrevería a decir que estamos con una especie de cuenta regresiva porque ya queda casi un mes. Un mes y unos días para que vivamos una nueva edición de las fiestas patrias en nuestro país. Se viene ahí el 18 de septiembre y la Fonda Doña Rosa, que se va a volver a instalar en las dependencias del Hipódromo Chile del 18 al 20 de septiembre, dio a conocer su lineup, su parrilla de artistas para todos los gustos. Va a estar, por ejemplo, Damas Gratis, Chico Trujillo, Los Vázquez, Noche de Brujas, Santa Feria, Ráfaga, Zúmbale Primo, El Bloque 8, Cata y Sisinaca, Los Charros de Luchito y Rafael, y un montón de otros artistas, obvio, food trucks, zonas de picnics, va a ser pet friendly, van a haber estacionamientos y mucho, mucho más. 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Y ahora nos vamos a quedar con unos artistas que se van a presentar, que van a estar ahí. Son Los Vázquez, escuchas Tú Me Haces Falta en el 40 al día.

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1: Este Expósito anda muy de viaje, pasándolo cachilupi con Kylian Mbappé y ahí muy comprándose joyas y disfrutando del sol, del verano, pero también se viene una película, porque esta chiquilla no pierde el tiempo y es la protagonista de Enfrentados Marfil, un thriller que está basada en la novela bajo el mismo nombre, Marfil Enfrentados, que es de la autora Mercedes Ron, que ya la hemos visto con otras películas en Prime Video como Culpa Mía, Culpa Tuya, Culpa Nuestra y Dímelo Bajito. ¿De qué se trata esta historia? Bueno, Esther Expósito encarna ahí a la hija de un empresario español que lleva una vida muy privilegiada en Nueva York y de repente la secuestran y después la liberan, sin una explicación de por qué la secuestraron. Después de eso, su papá dice, mira, te voy a poner un guardaespaldas. Y aunque ambos evidentemente tienen personalidades completamente opuestas, donde pasan tanto tiempo juntos, generan una atracción. ¡Obvio que sí! Y después, cuando vuelven a España, se dan cuenta que nadie es quien dice ser y ahí empiezan las nuevas amenazas y los secretos. ¿Cuándo se estrena esta película? El 9 de septiembre. Enfrentados Marfil, de la autora Mercedes Ron, que ya sabemos ahí que es un thriller de amor y que va a tener una segunda parte, que después es Enfrentados Ébano. Es una biología. Para todos aquellos que les gustan leer los libros y después ver la película, aún estás a tiempo. Aún te queda un poquitito ahí para poder leer Enfrentados Marfil. Ya está el trailer disponible. Lo puedes ver en las redes sociales de Prime Video. Esther Expósito entonces en la pantalla una vez más. Ya, ¿qué vamos a escuchar ahora? Nos vamos a quedar junto a Sinaca. Esto es Senda Bella Cona, sonando en los 40.

Tenemos que ir a corte comercial, pero antes de eso, chiquillos y chiquillas, ¿no creen ustedes que un buen par de jeans salva cualquier look? 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Ya, vamos a corte comercial y al regreso seguimos conversando, pasándolo bien. Es el último corte del 40 al día, todavía nos queda ahí un ratito para estar juntos.

0: 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Temperatura. Es la temperatura en los 40.
1: Diez grados.
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1: Sabrina Carpenter, please, please, please, suena en los 40.

con mucha música y también con datos. Porque vengo con un resumen, más o menos, de los conciertos para este mes de agosto. Es que de repente son tantos conciertos que uno se pierde y dice, chuta, ¿cuándo era este otro? ¿Yo alcanzaré a comprar entradas? O a última hora uno quiere comprar entradas. Entonces, para este mes de agosto tenemos varios conciertos. Por ejemplo, ahora el 14, que si no me equivoco es este viernes, está Lucky Brown en el Arena Monticello. Y también está Franco el Gorila en Club Chocolate, si es que te gusta ahí el reggaetoncito. Después, el 15, tenemos a Los Vázquez en Arena Monticello, que los escuchamos ahí hace un ratito. Pero también el mismo 15 está Joe Vasconcelos en Club Chocolate, que estaba celebrando ahí los 30 años desde el lanzamiento de una de sus canciones icónicas. Después, Paulo Londra, el 20 de agosto, que tenemos concurso, que te lo mencionaba, en los40.cl. Luego, el 21 está Roa, el ex ahí de la Paloma Mami, se va a presentar en el Teatro Caupolicán. Después, el 22 de agosto, Lucky Brown se repite el plato, pero esta vez junto a Loyalty en el Arena Monticello. Luego, 22, 23 y 24 de agosto está Rawayana en el Movistar Arena, que yo quería ir, pusieron entradas nuevas, como nuevas localidades, y no alcancé a comprar. Así que me quedé fuera de todas las fechas. Si alguien me quiere llevar, yo feliz. Y luego, el 27 está Perreolandia, donde va a estar Chris y Ángel, Dálmata, Tony Dice, De La Ghetto. Después tenemos el 28 con Álvaro Díaz, atento ahí a las redes sociales que vamos a estar con regalitos. El 29 está Alex and Banter en el Movistar Arena. Después el 30, ¿qué personajes? Y el 31 de este mes, Arcángel. Esos son los conciertos de agosto, para que si es que di alguno, vayas ahí a averiguar a tu artista, a ver si quedan todavía entradas disponibles. Ya sabes que para Rawayana no hay caso. No hay entradas disponibles. Qué triste. Ya, nos vamos a quedar con ellos para que yo me ponga aquí a llorar en mi silla, en silencio. Esto que escuchas es Rawayana con Manuel Turizo. Inglés en Miami. 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
2: ¿Se acuerdan de los labús? Los labús que estuvieron muy, muy de moda durante un periodo de tiempo el año pasado y que yo siento que ya actualmente están un poco en baja. No tienen el furor ni el fervor que tenían el año pasado. Y fue precisamente en medio de su apogeo máximo cuando Sony anunció que estos personajes iban a tener su propia película. Una película que ahora han dado algunos otros detalles, está todavía en pañales la producción de esta peli. Bueno, van a mezclar el estilo live action con también tecnología CGI. Y el director del proyecto va a ser el cineasta Paul King, que lo hemos visto en películas como Paddington y también Wonka. Y va a estar el guión en manos de Simon Farnaby, quien dijo que estos juguetes tienen una historia por detrás, una historia que se acompaña hace ya bastante tiempo. El creador de este juguete es un diseñador hongkonés que se llama Kaising Lung, y él cuenta que en su infancia estuvo en los Países Bajos y que se vio ahí fuertemente influenciado por las cuentas tradicionales de la literatura y el folclore nórdico, elementos que posteriormente él se basó en ellos para poder dar vida a los labubus. Entonces, quieren también contar la historia en la película, como que sea una historia bonita, que sea emocionalmente atractiva para la gente, y no solo que los labubus fueron exitosos y ya, ¿por qué fueron tan exitosos y cómo fueron creados? Todavía está todo en inicios, como te decía, no hay detalles de cuándo va a comenzar el rodaje, ni la fecha estimada en la que podríamos ver la película en los cines, o sea, no hay nada, está todo en pañales. Y ahora soy honesta, siento que la popularidad de los labubus va cada vez más baja, entonces hay dos opciones, que sigan en pie con esta película y que cuando la película se estrene, los labubus tengan un boom y vuelvan ahí a ser comprados y la gente los tenga en su mochila, en su cartera, en todas partes, o que en algún punto desistan de hacerla porque ya se dieron cuenta que los labubus dejaron de ser tan exitosos como lo eran antes. Creo que esos son los dos caminos que pueden suceder. Lo digo yo desde mi ignorancia absoluta en temas de marketing, ¿eh? Ya, ¿con quién nos vamos a quedar ahora? Vamos a ir junto a Plan B. Suena ¿Por qué te demoras? En los 40.

0: hasta las 8 de la noche con más buena onda, con más noticias, con más mensajes y todo lo que tienes que saber. 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Nos escuchamos mañana por la mañana, 7 a.m. en punto en La Ducha, junto al Chamo y Marco. Y recuerda también que nos puedes seguir en redes sociales, @los40chile en Instagram. A mí me encuentras como Saba, @xaabcorta. Un besito grande. No olvides decirle a la gente que la quieres lo mucho que la quieres. Nos escuchamos mañana. Chau, chau.
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1: Faltan 2 minutos para las 6.
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2: Mi amiga José estaba mirando por la ventana con las dos manitos ahí.
3: Un gato ahí.
2: Muy triste la imagen.
4: ¡Sáquenme de aquí!
3: Estaba viendo que estaba trabajando estas altas horas de la tarde, 6 de la tarde, la gente normal debería estar yéndose. Creo que el recurso humano sigue trabajando.
2: ¿Pero será porque están trabajando o simplemente no quieren salir a este frío?
3: Puede ser, está muy helado.
2: Sí.
3: Yo salí con la Meli a grabar como a las 2 de la tarde y estaba la edición.
2: No, estaba súper helado. ¿Sabes lo peor? Es que se supone que esto va a ir progresivamente de aquí al viernes a más, efectivamente, a más. Así que, yo imagínate que venía. Yo terminé de armar en stream el barquito de One Piece, el Going Merry.
3: Que te quedó muy bonito.
2: Es muy lindo. Y andaba en la calle caminando, que, a ver, ¿cuántas cuadras serán de allá para acá? No sé, 10, menos, no es tanto.
3: No, caminable.
2: Y, pero claro, andáis así, pues andaba con el barco así en la mano. Wey, llegué.
3: Se te congeló la mano.
2: Uy, llegué con los dedos muertos, weón, la cagó.
3: Y no hacía, hay que usar guantecitos.
2: Como dijo la Josefa Wasabi, ay, el frío de hoy es como estar en la nieve.
3: ¿Qué? ¿Qué?
2: Sí, era compartiendo, ¿no? Porque así que subió y dijo eso.
3: Bueno, igual tenía razón.
2: Sí, igual puede ser, en este caso.
3: Igual tenía razón.
2: Sí, igual hay que ser cuico como para entenderlo.
3: Sí, o muy, una o vez no van a nieve.
2: O muy sureño, también puede ser.
3: Sí, sí.
2: Pero no deja. Sí, no deja de tener razón, sí.
3: No deja de tener razón. Sí. Ah, nos reímos porque nos reímos, ¿no? Sí. Como malas personas deberíamos retirarnos, perdónenos.
2: Efectivamente.
3: Ah, oye, 6:02 de la tarde, vamos a estar hablando del día del vinilo que se viene este fin de semana. Hace poquito adquirí unos vinilos. Me gustan los vinilos.
2: ¿Qué te le compraste?
3: No, unos vinilos coreanos. Mm. Sí, es que estoy muy pegada con Cortis.
2: ¿Los corgis?
3: Con los corgis. Y terminé adquiriendo el vinilo.
2: Ah, está bien.
3: El vinilo, sí.
2: Está bonji. Sí, está sí, bonji. Sí.
3: Eso. Y otras cosas. Por ahí
2: está. Hablando de los corgis, está de cumpleaños Changbin, que es el baterista.
3: Nada que ver, amigo. Changbin de Stray Kids. Oye.
2: A él el bajista.
3: Nada que ver. Eso, y hoy día también es el día del hip hop.
2: Eso, muy bueno.
3: Muy bueno.
2: Muy bueno. Chile tiene buen hip hop, tiene buen hip hop. Sí. Hoy día no sé por qué estaba viendo un video y tenía una base del chiste en sí. Qué bueno el chiste, weón. Me gusta.
3: Podríamos proponer un hip hop chileno para después de los titulares.
2: Me gustaría.
3: Ya, para dejarlo pedido.
2: ¿Tienes una del chiste? Chiste es bueno, weón.
3: Chiste sí, sí hay de chiste en sí. Acá, sí. Para tirarlo después de los titulares. Sí. Porque ya dejé puesto el que ahora. Ah, es que este es un clásico también.
2: Bien para descansar.
3: Sí. Entonces vamos a hacer un 2x1.
2: Ya.
3: Pero que tiene sentido, yo te voy a explicar. Ah,
2: a ver.
3: Todo tiene sentido. Porque. Dentro de Stray Kids, antes de Stray Kids existían unos cabros que se llaman Sriracha. Como la salsa Sriracha.
2: Eso te iba a preguntar.
3: Sí, tal cual. Y.
2: Bueno, que le cambiaron el nombre, no me gusta.
3: No, pues porque Sriracha finalmente es un grupo de productores que son tres: que es Changbin, Han y Bang Chan de Stray Kids.
2: Perfecto.
3: Y después se crea Stray Kids, pero finalmente los productores como guía de Stray Kids son los Sriracha.
2: Sriracha. Me gusta el nombre de Sriracha.
3: Pero si hay que tener un buen hip hop.
2: Sí.
3: Es como. Es bien interesante, sí. Porque si no los conocen, búsquenlos. Y más encima ahora sacaron un podcast que estaba como bien entretenido. Hablan de música, de varias cosas, pero más allá de. Hacen como. Hip hop en coreano.
2: Tremendo.
3: El hip hop coreano es terrible, bueno. Para que lo busquen.
2: Yo escuchaba una banda que se llamaba Lee Sang.
3: Mira.
2: No sé si los cacháis.
3: No, yo conozco unos que se llaman. Estoy aprendiendo. Gino Sang. Epic Hype, que me encantan. Que ojalá vinieran, pero van a estar solamente en Estados Unidos.
2: Te voy a colocar después acá en la pausa.
3: Pero hay harto para ir revisar.
2: Me gusta.
3: Que hip hop.
2: Sí, Microdot también es otro hip hop, pero.
3: Sí, Microdot.
2: Sí.
3: Que tiene que ver como. No tiene que ver con el pop.
2: Sí.
3: Pero ahí está interesante.
2: O sea, yo conocía más bandas coreanas de esa índole que el K-pop.
3: Es que sabéis que aunque tú no lo creas, en Chile pega mucho el hip hop coreano.
2: Sí, es que bueno.
3: De hecho, iba a ver un festival de hip hop coreano.
2: Es bastante bueno. Yo recomiendo. Pero recomiendo. Electro Boys es otra también.
3: Mira. ¿Viste? Buenos datos.
2: Buenos datos.
3: Nos vamos con música. Entonces nos vamos a quedar con Julio.
2: Guns N' Roses Paradise.
3: Y después This and That de Stray Kids.
2: Eso mismo.

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1: De hecho, durante meses me llegaban muchas cosas así, con cartas de ella, porque ella me quería cambiar como la...
2: Ah, la percepción.
1: La percepción. Y no lo logré.
2: No lo logró, bueno.
1: Creo que es un buen tema de conversación, sí. Me gusta.
2: Sí.
1: Como que el juguete sexual es estéticamente...
2: Feo.
1: Feo para el hombre.
2: Sí.
1: Horrible, acabo de ver un video ahora de...
2: Que nos asustamos todos.
1: O decir, era como un taladro, weón.
2: Sí, no, era súper antiguo.
1: Sí,
2: sí. Era cualquier cosa.
1: Onda. Realmente nefasto. Oye,
2: de tanto disfruta de ahí.
1: Oye, tenemos titulares express.
2: Sí.
1: Sistema frontal mantiene pasos cerrados y clases suspendidas en comunas de las regiones de Antofagasta y Atacama. Atacama pertenece en alerta, perdón, permanece... en alerta amarilla ante precipitaciones de hasta 60 milímetros, mientras fuertes vientos y nevaciones afectan a varias regiones. Las autoridades desplegaron medidas preventivas ante el pronóstico de lluvias intensas, nieve y ráfagas hasta 100 kilómetros por hora. Ahora estaba viendo, creo que era Mega, no me acuerdo qué medio era, pero estaba... se viralizó, yo creo. Porque fue un extracto del tiempo, había una meteoróloga hablando y que hablaba justamente de esta zona, de la zona Antofagasta y Atacama, donde las probabilidades de trombas marinas o ciclones, como huracanes, por así decirlo, o tornados, a escala chilena, por supuesto, eran muy probables. Que había que tener ojo porque estaban todas las recetas que se necesitan para que se puedan formar.
2: Oh, claro.
1: Lo cual te dice que ráfagas y vientos van a tener sí o sí. Entonces, para que tengan ojo, porque ya se sabe. O sea, para tener... ser preventivos y no reactivos.
2: Sí, es complejo porque siempre cuando pasa algo digo, es complejo. No, porque en este sentido, en el norte no estamos tan acostumbrados a esto. Al viento fuerte sí, en algunas zonas, no en todas. Pero también cuando tienen que ver con lluvias, etcétera, como que la construcción no está hecha para, ¿cachai? No es como que llueva siempre y uno tenga bien protegido los cables, por inventarte, ¿cachai?
1: Sí.
2: Entonces, por eso hay que tomar las precauciones necesarias.
1: Concuerdo, amiga.
2: Hoy en otros temas, el 17 de septiembre va a ser día de trabajo.
1: Quiroz
2: cierra la puerta de declarar feriado. Yo tengo una opinión respecto a esto, no te va a gustar. Previamente, Quiroz se mostró abierto a evaluar el proyecto que busca declarar feriado ordinario únicamente este año, el jueves 17, considerando que el 18 y 19 caerán viernes y sábado.
1: Efectivamente.
2: No sabéis que yo estoy súper molesta porque, ahora le andábamos pidiendo al gobierno día libre. ¿Te apuesto que si le andaba todos día libre? Gracias al gobierno porque nos dio día libre. Son súper doble estándar, decían.
1: No entendí.
2: Porque si tú vas a estar en contra del gobierno, vas a estar a favor del gobierno.
1: Ah, no, yo no estoy en contra del gobierno. Estoy en contra de las decisiones huevonas del gobierno, que es distinto. Pero, ¿cómo está? Antipatriota. Antipatriota.
2: Cae viernes y sábado.
1: Vende patria. Eso es lo que es.
2: Viernes y sábado.
1: Es una tradición.
2: No, es una tradición cuando cae fin de semana, que te den o el 17 o el 20.
1: Es una tradición a nivel internacional de que nuestra fecha de cumpleaños, bueno, que no es cumpleaños,
2: cumpleaños.
1: La primera junta
2: gobierno,
1: pero da lo mismo. Nuestras fiestas patrias tienen que durar por lo menos 4 días.
2: Pero
1: se
2: si
1: sabe.
2: Nadie pesca lo que hacía el trabajo.
1: Yo le digo al tiro, el 17, yo me voy a enfermar.
2: Pídelo. ¿Para qué te voy a enfermar? Pídelo. Estás sin problema de más.
1: No voy a estar.
2: Pídelo.
1: Y siento que esto deberíamos, los 30 pesos en nada con esto. Se los digo.
2: Ay, ni ahí, no, o sea, agarrarle en otros problemas, no, que están preocupados por el 17.
1: Se le ocurre, weón. Puro trabajo, trabajen ellos, weón, no son capaces de tener una comisión y votar y me van quitando un día.
2: Totalmente, estoy de acuerdo con eso, pero loco, no.
1: Yo les digo.
2: Preocupémonos de pedir otras cosas más urgentes.
1: Junten miedo. Se metieron acá. Hay dos cosas que acá no podía hacer en este país. Quitar el Estadio Nacional a BTS y quitarnos un día del 18. No se puede. No se puede. Son instituciones. Tanto que hablan de las instituciones, esta es una institución. Moral, institución.
2: No se toca.
1: He dicho.
2: No se toca.
1: Asciende a 224 la cifra de muertos por el seísmo. Ah, ¿el seísmo? ¿Qué es un seísmo?
2: Sismo.
1: Ah, ¿qué dice seísmo?
2: Ah.
1: Pensé que era algo nuevo.
2: Ah, lo saqué de tal cual del país.
1: No sé qué querés que te diga. ¿Qué querés que te diga?
2: A ver.
1: Bueno, pero ascienden a 224 las cifras de muertos por el sismo en Colombia de magnitud 7,4. Se han cifrado en 188 actualmente las personas desaparecidas en Cali y se ha explicado que continúan las labores de búsqueda y rescate de los supervivientes durante la noche.
2: Te cuento que seísmo es...
1: ¿En serio?
2: Sí, es... ¿Cómo se llama? Sinónimo de sismo.
1: Ah, se dieron color. Es como cuando la
2: gente... Es que el titular del país es España. Entonces ellos siempre se dan más color.
1: O sea, es como la gente que no dice oscuro, dice obscuro.
2: Obscuro.
1: O sean color.
2: Aprendió algo nuevo.
1: Algo nuevo.
2: Oye, vi al final el video que me habías dicho ayer del chico que salía corriendo, que estaba medio dormido, sí, salía de su casa, que era una casa muy bonita. Sí. ¿Cómo se desarmaba esa casa?
1: ¿Cachaste que en un momento?
2: David Bisbal andaba en Colombia.
1: ¿En serio? Pero ¿cachaste que en ese? A mí lo que me llamó la atención de ese video, porque he visto varios, pero creo que en ese donde más se notó, que pegó un temblor que era inicialmente igual, era fuerte, por eso la gente se movió, pero yo siento que yo hubiese pensado, ya, esto es. Y de repente, weón, como que pasa.
2: No, sino que hay que confiarse.
1: Sí.
2: Y a propósito de, hasta la verdad que ayer tú hablabas y de esto del tema como de que vivimos en un país que estamos tan acostumbrados, sí, que no le tomamos como el peso a un sismo. Sí. Ya, pues ayer una persona que conozco subió un mensaje a sus historias que está en Colombia y decía, sí, uy, como que tan acostumbrada que me levanté y después seguí durmiendo. Sí. Igual me dio raya el mensaje porque lo encontré indolente.
1: Indolente, weón.
2: Por eso no voy a echar al agua a esa persona. Desconocida, pero no importa. Pero lo encontré súper indolente. Pero al mismo tiempo me recordarlo con la mayor.
1: Sí, es una mala práctica. Yo siempre lo he dicho, yo tengo una pésima reacción, sí, ante los temblores, porque como no me asustan, no tengo urgencia de correr y poner a mi familia segura.
2: Claro.
1: Porque
2: sí, todo va a estar bien.
1: ¿Cachai? Porque efectivamente, y claro, yo sé que hay una parte buena ahí, que tenemos una gran norma de arquitectura.
2: Pero aún
1: y todo,
2: así uno no debería confiarse.
1: No deberías
2: porque
1: confiar.
2: No sabéis lo que puede pasar.
1: Exactamente. Uno debería siempre hacer lo que te enseñaban en los colegios, buscar el famoso triángulo de vida que es debajo de alguna mesa o algo. Te ponía a pensar.
2: Todavía se usa el triángulo de que en algún momento pensé como que había quedado como.
1: Mira, yo creo que si te pones debajo de una mesa de un edificio.
2: Métete igual al triángulo de la vida.
1: Es que sabes lo que pasa es que yo digo, si estás en un edificio de 20 pisos.
2: No, si lo podía arrancar, pues.
1: ¿Cachai? Y yo no sé qué tanto una mesa te puede proteger de 20 pisos que te caigan encima, ¿cachai? Pero si no podías escapar, ¿qué otra opción tenés, igual?
2: No, nada.
1: Yo ahora he pensado en meterme en un refri, weón, no sé. Capaz que te moráis asfixiado, no sé, pero es
2: no,
1: que.
2: No, pero es que ya, si tú estás en un lugar alto, ya no te queda opción.
1: Eso es lo que yo pienso, ¿cachai? Si ya estás ahí y no pudiste escapar.
2: Sí.
1: No sé, ahí yo creo que tenéis que tomar jugalla a la suerte, ¿cachai?
2: Ay, qué miedo todo.
1: Sí.
2: Pero bueno. Ya. 6:19. Nos vamos a quedar con Chiste MC.
1: El chiste,
2: ¿con qué canción? La saga.
1: La saga de
2: DJ Irene in the house.
1: Eso mismo.

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2: ¿Te dejo ahí?
1: Sí, tuve suerte porque la primera calzó, pero estaba en otra.
2: Ah, no, no.
1: Sí, menos mal.
2: Sí. Hoy a la vuelta vamos a estar hablando del Día del Vinilo.
1: Eso.
2: Que se viene ahí en el GAM, y también obviamente el Día del Vinilo se celebra en todos lados. Entonces vamos a estar hablando de este formato y más en la 101.7.
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0: 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Temperatura. Es la temperatura en los 40.
5: 9 grados.
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1: Ya yo no sé qué tú pretendías con este segmento.
2: Pero si yo te dije que vamos a hablar de esto.
1: Sí, pero tú sabes que para mí esto es un tema.
2: Pero por eso,
1: porque no tengo autocontrol.
2: Pero está bueno hablarlo, pues por lo mismo.
1: Ya tengo vinilos que ni siquiera caben donde tienen que estar.
2: Buena, pues chico Pérez. Oye,
1: estoy a llegar a eso.
2: El fin de semana se viene, bueno, se viene el día del vinilo, pero aparte se viene la quinta edición del día del vinilo en el GAR.
1: Efectivamente.
2: ¿Y con quién vamos a conversar el día de hoy?
1: Te digo al tiro, amiga querida, vamos a estar con Carlos Suárez y Oscar Saliavedra de la quinta edición del día del vinilo en el GAM. Yo he ido al GAM en general cuando hacen como, no para este gran evento, pero se suelen colocar ahí ferias de vinilo. Es uno de mis lugares como que intento, siempre me llevo algo, la verdad. Yo llevo coleccionando vinilo no mucho tiempo y no se puede parar. Es impresionante. ¿Por qué volvió esto? ¿Por qué nos hicieron este daño?
3: Mira, principalmente nace esto.
2: Acércate más al micrófono.
3: En 2021 se hace la primera convocatoria y ha ido creciendo. El año pasado ya llegamos a GAM con más de 20 expositores y 12 lanzamientos. Y este 15 de agosto, que además es el día del rock chileno, se van a lanzar 20 discos.
1: Upa.
3: Lo que es todo un hito para el mercado latino. Y además vamos a contar con varias estrellas que van a estar acompañando este evento, de las cuales Oscar es uno de los que va a manejar la guinda de esta torta, que Gondwana va a estar con su formación original firmando discos y lanzando 3 discos. Entre ellos esto,
4: primicia.
3: La primicia.
1: Pero mira,
2: para que la gente que nos está escuchando a esta hora, cuéntenos cuál es la primicia, porque yo acá la veo a media para saber bien de qué se trata.
4: Es una grata sorpresa.
2: Acérquese bien nomás al micrófono para que se escuche bien. Sí.
4: Hay una serie que viene sacando Sony Music, se llama Ídolos, y me acabo de desayunar con estas maravillas, que es Ídolos. ¿Hay cámara?
2: Sí.
4: Es una portada con letras doradas, claro. Una joya.
1: Qué lindo el vinilo.
4: Un perforado acá divino. No, se pasaron.
2: Estoy ¿Pero ese emocionado. Vinilo es de algún año en específico? ¿Es una edición nueva?
3: Es nuevo. Es una edición nueva, es una selección de grandes éxitos.
2: ¿Ya?
3: Tenemos, en esta selección son 11 canciones, que son las más representativas de la época de Gondwana con el Quique.
2: Ya, perfecto.
3: Entonces, nada, es un regalo que Sony empuja con Punto Musical, con Selnam y con todas las disquerías que están acompañando esto. Y nada, es una de las sorpresas que tenemos para ese día, porque además la banda va a estar firmando discos.
2: Ah, la raja. Qué mejor.
1: Esto va a ser desde las 11 de la mañana hasta las 20 horas, disco en entrada liderada más encima. Que eso él está
2: ayuda a Caleta para poder ocupar esa plata en el vinilo.
1: Sí.
2: Porque igual hay que decirlo, de repente personas que dicen, uy, qué caro un vinilo, y a veces un mismo vinilo tiene distintos precios, porque depende de cuándo salió, de cuándo es, que, y etcétera, etcétera. A mí me pasó, por ejemplo, yo fui de vacaciones a México este año y estaba impactada con la cantidad de tiendas de vinilos que hay allá. Es realmente increíble y de la segunda mano. Y yo andaba detrás de un vinilo de Selena. Quería cualquier vinilo de Selena que me encontrara y de verdad era carísimo porque Selena ya no tiene discos, Selena Quintanilla. Entonces también pasa hoy día, me imagino lo mismo. Yo no sé ustedes como expertos si de repente hay personas que buscan mucho como vinilos de antaño, alguna joyita y algo que se busque mucho o algún artista que se busque mucho.
4: Eso es parte del encanto, el hacer un poco de arqueología.
2: Claro.
4: Por suerte, o no, para los más románticos como yo, ahora hay aplicaciones que tú escaneas la galleta,
2: ¿ya?,
4: donde está el papel y sale el número de serie real y te dice el valor, que es lo que tú dices. Buena. Puede haber un disco puede costar $10 o 500, depende la edición que sea, de qué año, de qué país.
2: Claro.
4: Es bastante importante ese detalle y estas aplicaciones te dicen la verdad antes de cometer un error.
2: Porque a uno lo pueden engañar fácilmente.
1: Mira,
2: o lo pueden pillar volando abajo.
4: O puedes venderlo muy barato.
2: También, claro. Y también pasa cuando no sabí. Pasa.
1: Sí, mira, pasa. Para mí eso...
2: ¿Sufrieron?
3: Pasa.
1: Para mí esto es como un mundo muy cercano, porque yo también soy parte del mundo de las cartas, que es muy similar en el tema de que
4: Perfecto.
1: Tenía una carta que en su momento costaba 10 lucas y de repente pasó un tiempo y está en 500 mil pesos. A mí me ha pasado con discos que yo, por ejemplo, no entré en la volada como de comprar discos de antaño. Algunos los he pillado. Empecé a comprar las reediciones. E incluso ya hay reediciones que toman otro valor.
4: Absolutamente.
1: Yo, por ejemplo, me compré el box set de Mac Miller, que era Swimming in Circles, en su momento, que me habrá costado 80 lucas cuando salió recién. Ahora está con 400, claro, 300, claro. Sí, sí, y sí. Menos de un año. Entonces, como que el coleccionismo también toma una parte importante de vinilo que también que a veces como que se escapa un poco de la música misma.
4: Exacto.
3: Sí, sí. Bueno, y dentro de eso, la feria tiene un reino que va a partir este 15 de agosto.
2: ¡Eso!
4: O sea,
2: un vinilo. Lo va a abrir de los bookers.
1: ¿Lo ¿Puedo abrirlo?
3: Ábrelo, ábrelo, ábrelo.
2: Unboxing.
4: Unboxing.
2: Ah, buena. ¿Ah? Me gusta esto, porque bacán. Pero este es nuevo, es una edición de ahora. Tú llegás y lo abrí. A ti te da lo mismo romper el sticker.
1: No, yo saco.
2: No, yo no puedo.
1: Yo soy ansioso.
4: El sticker.
2: No, yo soy igual. Yo
1: el sticker, siempre lo dejo ahí aparte.
2: Yo, no. Bien. Ay, después lo pego.
1: Después lo pego acá en el vinilo, sí. Ya. Oye, pero bueno, primero. ¿Dónde están las cámaras? Mira esto.
4: ¿Qué pasaste, Carlos?
2: Qué bonito. Pero mira, este. Oye, este se abre y tiene como... ¿Estas son las letras de las canciones las que están ahí?
1: Sí.
3: Ese disco, además, va a ser...
1: ¿Estoy bien acá?
2: Sí, ahí sí. Forman bandera, forman un sol, forman un camino, bien bonito. Un puente.
3: El concepto, bueno, la persona que hizo ese arte va a estar en el Día del Vinilo en uno de los conversatorios, que es Carlos Cadena, que es un artista nacional.
4: Maestro.
3: Contándote un poco cómo se elabora eso que tú estás hablando recién.
2: Pero eso es muy bonito. A mí algo que siempre me gusta del formato físico, que en algún momento se estuvo perdiendo y me dio mucha pena por eso, es el arte. El arte de una carátula, más allá de una foto. La foto también es un arte. Mira, está la composición,
1: en la fonda interna, mira qué linda.
2: Está muy bonito.
1: Requiriendo los colores muy vivos y...
3: Y ahí está la joya.
2: Ah, mira.
1: Qué lindo.
2: Azulito.
1: Azulito, vinilo transparente.
2: El vinilo de La Culpa de los Bunkers en color así como un azul...
1: Oye, qué lindo, weón, la cagó, perdón, pero está muy lindo. Quiero guardarlo.
2: Oye, a propósito, porque ustedes son expertos. Hoy en día como que viene harto los vinilos de colores, vinilos con dibujo. ¿Eso determina la calidad del vinilo?
4: Hay un mito que circulaba, o circula, diciendo que los discos de color sonaban distintos.
2: Claro.
4: Exactamente igual. Lo importante es que la calidad del vinilo, que sea virgen.
1: Sí.
2: Claro.
4: Pero puede ser de color perfectamente. Mira. Sin ningún... ¡Epa, epa! Una epa, sorpresa.
1: ¿Esta se le siente pulgada?
3: Esa es la sorpresa.
2: ¡Ah!
3: Esa es la sorpresa.
4: ¡Qué golpe bajo!
1: Pero mira.
2: ¡Oye! ¡Qué bacán!
1: ¡Qué lindo! Este es un disco de 7 pulgadas y corre a 35, ¿o es de 44?
3: Eso es de 35.
1: De 35. Ah, ya. Oye, ¿que lo abro también o no?
2: Ábrelo.
1: Ay, mira, no
2: hay que aprovechar. Espérate, y esta es una edición que se va a estar vendiendo en,
3: sí,
2: en la feria.
3: Esa es una edición limitada de La Culpa, color, pero el disco ya estaba editado.
4: Hay un truco para los coleccionistas, ¿eh? Para abrirlo, acá.
1: A ver, yo no, es que yo soy torpe.
4: No, búscale el donde está la boca del cartón. ¿Cuál sería la boca?
2: Ah, ahí arribita, okay, ya.
4: Y lo raspas con el borde del... Ahí está, con ese borde.
2: ¿Del pantalón?
4: No, no, pero así, en sentido contrario. Fuerte, sí. Le das.
2: Para que no, para no romper el plástico para el lado. Me está ahí.
1: Pero mira.
2: No tenía idea.
1: Mira.
4: Es para no sacarle el
2: sticker. Sí, el sticker y el plástico y todo.
1: Es que sabéis que yo soy obsesivo porque yo saco todo, pero yo tengo todo aparte.
2: Claro, porque uno tiene.
1: Yo tengo fundas internas, premium, ¿cachai? Le cambio.
2: Pero a veces se te acaban las fundas, pues, amigo.
1: No, nunca.
4: Las fundas internas son fundamentales.
2: Entonces tenéis que hay que comprar.
4: Fundamental.
2: Ustedes, por ejemplo, aparte de los vinilos, ¿van a tener como accesorios, cosas a la venta?
3: En los expositores hay gente que está dedicada 100% al merch. Hay otra gente que está 100% a los libros, que es un complemento dentro de lo que es la cultura del vinilo. Y también hay gente que va a estar vendiendo accesorios para cuidar...
2: ¡Qué importante!
3: El material que está a la venta.
2: ¡Oh, genial! Oigan, ¿y ustedes, por ejemplo, tienen alguna edición favorita, algún vinilo favorito que tengan ahí en su colección? Debe ser más de una joya, pero si tuvieran que destacar una...
4: En mi caso particular tengo una edición, hubo un disco fantasma de Prince, que era el Black Album, que lo publicó y lo sacó de circulación inmediatamente, y quedaron muy pocas copias en el mundo a todo vuelto, y yo tengo una de esas.
2: Wow.
4: Un tesoro
2: afortunado.
4: Afortunado.
1: Mira, ¿le grito?
4: Y usted debe tener ni hablar.

0: Ay, pero esta es la novedad, la culpa de los bunkers.
1: La culpa, pero principalmente la exiliada,
0: claro. Sí.
2: Formato.
1: Porque vuelve el formato de 7 pulgadas.
3: Hay que recordar a la gente que el de 7 pulgadas, uno lo compraban los kioscos, venían con las revistas, era
0: más forma, accesible.
3: Efectivamente, y hay mucho de ese tipo. Yo tengo, por ejemplo, uno del Chavo, del 8.
0: Oye, para quienes no sepan, porque también convengamos de que hay generaciones más nuevas escuchando, el 7 pulgadas era un disco más chiquitito.
3: Más chiquitito, efectivamente.
0: Pero no tan chico como un CD.
3: Sí, usualmente yo los que me he encontrado, la mayoría andan en 44, pero este anda en 35, que es mejor, porque es como más estándar hoy por hoy en las mesas. Pero qué lindo, me encantó esta edición.
0: Qué bacán.
2: Ahí sí, el mejor sonido se cumple.
3: Sí.
0: Ah, perfecto, ya.
2: Tiene el surco más grueso, más relajado, no hay tanta compresión. Entonces suena más natural
3: Yo en los vinilos marmolados de color y transparente nunca he sentido merma en sonido. Nada. Solamente donde he sentido merma son en los picture discs, donde les chantan una foto encima.
2: Correcto, ahí sí. Estamos
3: bueno. Sí, yo creo que ahí es donde
0: cambia, sí.
3: Mira. Como los amigos de Tool, bueno, que me encanta Tool, y en un momento les dio una época por poner sus picture discs y se escuchaban.
2: Son caros, esos son caros.
3: Sí. Caro, y se escuchaban.
0: Pero es caro, pero porque es bonito.
2: El hombre sabe elegir.
1: Es un objeto más
0: que ahí compra, llega una caja ahí de colección.
3: No, pero menos mal que ahora me compré la edición coleccionista del Free Inoculum, el último, y no era picture disc, y se escucha increíble.
2: El triple,
3: sí. Muy bonito.
0: Oye, para ustedes, con todo este tiempo, bueno, como su fascinación por los vinilos, ¿qué opinan también sobre que los artistas de hoy también volvieron a lanzar vinilos, que creo que igual es muy bonito? Hay gente que compra vinilos sin tener un tocadisco, que a mí me llama la atención.
3: Mucha gente.
0: Me parece raro, pero encuentro como bonito eso, como la romantización de nuevo del vinilo. No sé cómo lo ven ustedes.
2: Hay una tendencia, yo diría que el 80% de las ediciones a nivel internacional salen en streaming, o sea, digital, y en vinilo. Algunos le suman el CD todavía, que no ha muerto y está ahí.
0: Sigue ahí.
2: Y se está recuperando.
1: Y muy vigente.
3: Sí.
2: Se está recuperando.
1: Vigente, muy vigente.
2: Pero lo habitual es digital y vinilo. Ese ya es el patrón casi totalmente en todas las ediciones, digamos.
3: Yo siempre he tenido esta teoría que el vinilo, además de ser un producto de colección, que es bonito, es como tener un pedacito del artista de alguna forma.
0: Es tuyo.
3: Pero creo que también le agregaba una cuota social importante a los melómanos. Porque al final hacías juntas de discos, intercambias discos, vas a ferias de discos, o sea, unías a la gente. Sí. En el digital tú te encerras en tu tema digital nomás, y como que un poco lo social se fue dejando de lado. Nadie hace una junta para escuchar Spotify, bueno, en un que está ahí.
0: Buenísimo. Oye, ¿tú crees que no? Pero sí.
3: ¿Quién?
0: Las K-popers hacen eso.
3: Ah, bueno, que son gente distinta.
0: Pero en el macro no.
3: Sí, en el macro no. Acá con el vinilo bacán, porque tú vas a buscar a ver si encuentras ciertos tesoros, puedes llevar cosas que tú quieres intercambiar a veces. Entonces, está esto de...
0: Tenés como una historia.
3: Tal cual, y es muy social, es muy bacán.
1: No, y este cruce generacional que hacías mención tú, pasa también, se va a dar este 15, porque no es solo reediciones de bandas antiguas o de los 90. Candelabro va a lanzar un 7 con 2 tracks que son cover de Prisionero.
0: Bueno.
1: Pero en versión Candelabro, que van a estar, va a estar, no la banda, pero sí va a estar el producto para la disposición ese día. Y por primera vez va a estar una de las canciones más importantes de la música chilena en físico, que es Polima West Coast con Ultra Solo.
3: ¡Mira!
0: ¡Guay! ¡Ah, porque él había anunciado la otra vez que es femenino!
1: Una edición también de 7 pulgadas, que es como la vedette de la feria. Sí. Y va a estar también, bueno, los tres con Inri, con una versión demo de su último single, y Prisionero, con lo que fue We Are South American Rockers, que fue la canción que abrió MTV Latino.
2: Correcto.
1: También va a estar en 7 pulgadas ese día sábado, para todos los amantes.
0: ¡Qué bacán!
1: Lanzada ese día.
0: Y solamente es este 15.
1: Solo es este 15.
3: Sí.
0: Para que después no digan que, ay, que no me dijeron que era. No, es solo el
3: 15. Sí. Ay, qué
0: me
3: bueno.
0: Gusta. ¿Desde qué hora? Ah, desde las 11 de la mañana.
1: De las 11 hasta las 20 horas.
0: Ya, igual hay harto rato.
3: Sí,
0: te voy a dar una vueltita por Santiago Centro, te devolví. Llega en metro al GAM y en micro también, porque pasa justo ahí.
3: No, también ahora en bicicleta, que en ciclovía y la Alameda.
1: Exactamente.
3: Súper bueno.
0: No, si ahí está una forma.
1: No, no extremo ahí.
0: No, ¿para qué, chiquillo? Innecesario. Oye, se pasaron Carlos, Oscar, muchas gracias por venir a vernos, por compartir igual su conocimiento con nosotros. Nunca está de más hablar con expertos sobre vinilos para aprender cosas nuevas.
2: Con enfermos coleccionistas.
3: Efectivamente.
0: Pero está bien.
2: Hace un socio acá.
0: Falta esa pasión de repente, porque esa pasión te lleva a tener datos.
3: Sí.
0: Como lo que les preguntaba, el tema de los vinilos.

0: de colores.
1: No, y también que... te cuesta divorcio, yo tengo tres.
0: Ah, chuta,
1: ¿los
0: bueno.
1: discos o yo?
0: Es...
1: Sí.
0: Es que a veces las colecciones son más grandes y sí. costaron más.
2: No tenemos ahí, no tenemos ahí. No tenemos ahí.
1: Tú y tus cajas.
0: Bueno, siendo las 6:48, nos vamos con musiquita. ¿Con qué nos vamos, DJ Ray?
3: Vamos con la Sirena del Sur.
0: Ah,
2: eso.
0: Llamo.
2: Mira, tremendo.

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1: Y ahí pasaba Gondwana, que también nos hablan del vinilo exclusivo que va a estar ahí en el día del vinilo en el GAM. Pero tenemos buenas noticias.
2: Efectivamente, me regalaron el vinilo de los Bunkers.
1: Te dejaron el vinilo de los Bunkers para que se lo regalemos a la gente.
2: No hay ningún beneficio de trabajar en esta radio, Dios mío. No te lo puedo creer.
1: Este vinilo hermoso de La Culpa con este especial de la exiliada del sur.
2: Sí.
1: Y con el sticker.
2: Con el sticker que está ahí intacto.
1: Guardado, pero está abierto el vinilo, hay que decirlo. Lo vamos a sortear acá en el Pongámonos Serios. Más 569-5879-2865. ¿Por qué te mereces este vinilo?
2: Efectivamente.
1: Pero no me manden un audio de más de 30 segundos.
2: Eso, economizan el lenguaje. Sí, más de 30 te quedaste fuera de
1: competencia. He tenido un mal día, he tenido un mal mes.
2: Eso.
1: Yo me lo merezco, soy tremendo fan de los Bunkers.
2: Eso.
1: Yo escucho siempre Pongámonos Serios.
2: Todo eso cuenta.
1: Todo eso cuenta.
2: Me gusta.
1: Sí.
2: Pausa y ya vuelve.
1: No, pues ¿cómo que?
2: Ah, ¿verdad? ¿Cómo vamos a ir a una pausa? 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
1: Ya nos vamos a una pausa, manden su audio.
2: Listo, vale, ya nos vamos.
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4: Falta un minuto para las 7.
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1: Vas a llevar el...
2: Hoy ya tenemos tendencias.
1: Tenemos tendencias, efectivamente.
2: En bodas.
1: A ver, veamos.
2: Dicen que la gente no se casa, y si se casa. Yo no tenía idea que estos no estaban casados.
1: Pero no, no había un... Ah, gracias, amiguito. No había un documental de esta pareja.
2: No, está... porque son pareja nomás, pues no están casados.
1: Yo pensé que ese documental hablaba del matrimonio de ellos.
2: Ah, no, yo sabía que hablaba de su vida.
1: Ah, mira, me equivoqué.
2: ¿Usted adivina de quién hablaba?
1: Sí, estamos hablando de Cristiano Ronaldo y Georgina Rodríguez. Me parece súper pésimo que anden viviendo en el concubinato.
2: Horrible.
1: Horrible. Bueno, ¿qué querés que te diga?
2: No comulgamos.
1: No comulgamos.
2: ¿Se casaron?
1: Mira.
2: Yo no sabía que no estaban casados.
1: Yo tampoco tenía idea que no estaban casados.
2: Qué bien, me caen bien ellos.
1: Lo lograron, sí. Me alegra.
2: Casi después de una década juntos confirmaron la noticia a través de sus redes sociales y eran las manitos de ellos con sus respectivas argollas.
1: Está bien vivir primero una vida de pareja, estar seguro, pasar por todas las peleas que podáis pasar.
2: No sé, a mi perspectiva, insisto, es un trámite. Un trámite, obviamente, por la seguridad de sus hijos también.
1: Sí.
2: Bueno, yo creo que
1: tiene una doble lectura, pienso yo. Yo creo que tú te puedes casar, obviamente, primero por el trámite y poder asegurar los bienes adquiridos y todo el tema.
2: Sí, porque en verdad te estáis comprometiendo a pasar una vida juntos.
1: Y ese compromiso y esa apuesta como en público la puedes hacer como tú quieras, ¿cachai? No es necesario hacerlo como te lo dicta la Iglesia Católica. Podías hacer una fiesta con tus amigos, te puede casar un amigo, ¿cachai?
2: Tiene que ser especial, pues.
1: Exactamente.
2: Ellos estaban comprometidos hace un año.
1: ¿Ya? Sí, o sea, 10 años juntos, un año de ¿cómo se llama? De noviazgo.
2: De noviazgo, sí.
1: Si la gente no sabía, se supone que el noviazgo es eso.
2: Claro, cuando te vas a casar.
1: Exacto.
2: Sí, pues, somos novios, es que te vas a casar.
1: Tal cual.
2: Pero en otros países ser novio es ser pololo también.
1: Ser pololo, sí, como que cambió el lenguaje, pero inicialmente ser novio era una persona comprometida.
2: Me gusta que tengamos ese concepto de ser pololo.
1: A mí también me gusta. Sí, que se separa del novio. Un novio y una novia es porque ya se preparan para el camino certero.
2: Y ahora ni ser pololo existe, ya cualquier cosa.
1: No, mi tire, a mi pierna. No. Ni peor en
2: libertinaje.
1: Nada. Sí, tal cual.
2: Terrible.
1: Ay, ordinarísimo.
2: Ordinarios, picantísimos. Oye, ¿sabes quién se va a casar?
1: Eso, en esa misma senda. Tini Stoso confirma su casamiento con Rodrigo De Paul.
2: Tini Stoso.
1: Tini Stoso.
2: La Tini.
1: La Tini.
2: Se va a casar. Y ahí también estaba perdida en esa historia.
1: Yo no sé nada de ninguno de los dos, realmente.
2: Pero Tini es cantante.
1: No, sí, pero
2: Rodrigo De Paul es futbolista.
1: Me refiero. No tenía idea.
2: Ella es de.
1: Para mí, ¿quién? Podría ser un futbolista como podría haber sido un
2: de
1: profe.
2: Pole,
1: no tengo
2: de
1: idea.
2: Es conocido, de hecho, jugó en el mundial.
1: Ah, ¿y es argentino?
2: Sí.
1: Mejor no iba.
2: Ahí llegamos. Pero sí, de hecho, la cantante viajó a París para la primera prueba de su vestido de novia y documentó el detrás de escena con la misma naturalidad que suele mostrar su vida cotidiana.
1: Mostró su vestido de novia, la suerte,
2: no.
1: Tini.
2: Estaba bien mostrando la prueba del vestido.
1: Pero el vestido.
2: Pero no sabemos si es su vestido de verdad, bo. Puede que a lo mejor se puso un vestido. Está bonito el vestido.
1: Está muy lindo.
2: Pero no creo que ese sea su vestido.
1: Esperemos, porque si no, mala suerte te da. Todo lo dicen las películas. ¿Cachai?
2: ¿Tú cachai que eso es occidental, po?
1: Sí,
2: porque tú en Corea, de hecho, cuando te casáis, entra el novio con la novia y se ven y todo.
1: No, también convengamos que en Corea te casan a veces igual así.
2: También. Qué triste.
1: O mejor, ¿sabes
2: qué?
1: ¿Qué
2: pasa? Ah, no.
1: ¿Sabes qué? ¿Es triste o de repente es
2: no,
1: cómodo? ¿Sabes
2: no,
1: qué? Mamá elige tú, Juan.
2: No.
1: Mamá elige tú.
2: Qué lata que te estén obligando a casarte.
1: Es que ya no lo vayas a hacer. Entonces, ¿sabes
2: con
1: qué?
2: Un chabón de mucha plata. Qué sí. Lata que te estén obligando.
1: Qué horrible, weón. Ay, mamá, estoy obligado a viajar por todo el mundo. Qué lata, weón.
2: Ay, problema de millonario. Saludos, Urbana Play en Argentina. Hoy no, pero no. Pues qué bonito que sé que. Bueno, es que ellos fueron, vinieron.
1: Sí.
2: Pero eso, yo en una parte me perdí, pero finalmente.
1: Mira,
2: se van a
1: yo
2: casar.
1: Pienso que más allá de simplemente aplaudir o abrazar el concepto de matrimonio católico, apostólico, romano, yo abrazo el que todavía se siente y exista esa necesidad como de como enseriar las cosas, ¿cachai? Como,
2: ay, así te entiendo.
1: ¿Me
2: sí.
1: entendís? Como que exista algo
2: no
1: que te diga.
2: Todo en el aire.
1: Que no quede simplemente esta weá un proleo que se puede terminar sí. cuando uno quiera. Me gusta que exista este paso extra.
2: Y está bien.
1: Y que parejas lo quieran tomar. Decir, ¿sabéis que esto ya es un proyecto de vida? Es sí. muy grande como para dejarlo caer por cualquier cosa.
2: Exacto.
1: Y eso yo. Me gusta eso. Sí, me gusta así como caballero de campo, esas tradiciones no, se me respeta. Se me respeta, señora, sí. Nada de esto del libertinaje, que somos de género fluido, que esa cuestión. No. Okay. Ahora uno se casa y se acabó la cuestión. O sea,
2: Cásense con quien ustedes quieran y ojalá todos pudiéramos casarnos con quien queramos en cualquier parte del mundo.
1: Sí, pero es lindo que venga
2: we
1: como...
2: We are the world.
1: We are the children. Que ya no haya. No hay children.
2: Ah, ya.
1: Así como vamos, no hay children. That's where the world sería.
2: Siete con nueve minutos. Acuérdate que estamos con nuestro concurso de los bunkers. Sí. Donde su audio al más 569-5879-2865. No, Michael Contini y María Becerra.
1: Chiniti.
2: Era una excusa, en verdad, con esta canción que hace rato no la escuchaba.
1: Me miénteme. Gusta.

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1: 7:15. Oye, estuvimos revisando audios.
2: Efectivamente.
1: Sí. Y tenemos una ganadora. Al parecer lo ha pasado mal.
2: Una mezcla de entusiasmo, mala suerte y ángel, como quien dice. Sí. Procedemos a escuchar.
3: Yo, por favor, quiero participar por el vinilo de los Bunkers. Tengo todo, tengo la polera, tengo todo el disco La Culpa, menos el vinilo de La Culpa. No. Por favor, me lo merezco, he tenido una semana de mierda. Mi nombre es Rocío, lo quiero mucho, muchas gracias por alegrarme en mi tarde de Uber.
2: Un aplauso para ti.
1: Sí, andó harta gente de audio, algunos no cumplieron con el requisito de menos de 30 segundos, sí. Otros dijeron que yo era la zaa.
2: Sí, ahí que hasta fuera el toque, hermano. Ahí que ya cortemos la agua.
1: Oye,
2: ya.
1: Sí, vos, si nuestra voz se parece, no son iguales. ¿No? Pero sí. Eso. Así que bonito recuerdo, bonito ahí, Tomás le escribió.
2: Sí, le mandé y le estoy pidiendo su dato, que me los mande.
1: Y ahí vamos a estar coordinando. Acuérdense, amigas, así que el vinilo está abierto.
2: Sí, lo abrimos acá.
1: No usado, pero está abierto.
2: Efectivamente, pero está prístino, así que está como tal.
1: Tomás Leiva lo tocó.
2: Sí. Te lo firmo, así gigante, te cago todo el vinilo.
1: Una teja.
2: Una teja. Nada que ver así.
1: No, tan mala onda.
2: Que bueno, felicitaciones, amigos. Espero que esto le alegre su día.
1: Oye, hace un ratito habíamos escuchado a la exiliada del sur, versión Los Bunkers, pero ahora nos vamos a quedar con Kid Voodoo junto a Los Bunkers.
2: Me gusta.
1: Debo aterrizar.
2: Aquí le pongamos los

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2: Amigo, antes de ir a una pausa y volver con el chismecito de Blackpink.
1: ¿Vamos con nuestra lista?
2: Sí, por favor.
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1: Ya, amiga, tenemos a tu favorita, Itana, que te gusta.
2: Me encanta, que acá es menos para en Chile.
1: ¿Cuándo vienes?
2: En octubre. En octubre hay mucho concierto.
1: Sí, sí,
2: oye,
1: está heavy.
2: Porque más allá, sí, chicos. Obviamente, BTS. Quiero ver a Trueno, quiero ver a Aitana. Hay harta cosita dando vueltas.
1: Sí, harto sucediendo, sí, efectivamente.
2: Así que nos vamos a quedar con ella, pues.
1: Vamos, pues, superestrella Aitana, en el puesto número.

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0: 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Temperatura. Es la temperatura en los 40.
1: 8 grados.
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1: Ya, mi amiga. 33.
2: Sí. Oye, ¿tenemos tecito?
1: Tenemos tecito. Bueno, ¿tú cachaste que las Blackpink cumplieron 10 años, po?
2: Efectivamente.
1: Juntas. Pero parece que...
2: Perdón, que me acaba de escribir la niña del vinilo.
1: Ay, ¿qué te dijo?
2: Pero te escucho, me está viendo los... ¿Qué dato necesitas? Que le pedí dato, le dije...
1: Sé más efectivo.
2: Le voy a poner nombre, mail...
1: Tipo de sangre.
2: Teléfono y medidas.
1: No, ya. ¿Y el mail?
2: Sí, pues nombre, mail y teléfono, ¿o no? ¿Qué más?
1: Sí, eso. La Pascal hará su parte.
2: Eso, tal cual.
1: ¿Podríamos hacerlo nosotros? No. ya, pues las Blackpink, el viernes y el sábado pasado cumplieron 10 años juntas.
2: Sí.
1: Y por lo general, tener una carrera de 10 años dentro de cualquier industria, igual es
2: Es conmesurable. Sí.
1: Hay gente que como que de repente lo ve medio de lejos, pero Blackpink en verdad hizo muchos logros importantes.
2: Sí.
1: Fue el primer grupo femenino en entrar a las listas Billboard. Etcétera, más allá de que no hayan hecho una gira tan mundial como las Twice y no hayan llegado a Chile nunca. Pero les ha ido bien. Sin embargo, claro, como que después ya estuvieron sus carreras solistas, entre medio como que volvieron, un álbum que no pasó mucho y después de nuevo empezamos a hacer cosas solistas. Entonces, ha sido medio extraño. Los fans, que son los Blinks, esperaban tener algo especial para el aniversario 10 y fue bien triste porque ustedes cachan que no pasaba nada, como que ya todos se empezaron a enojar con la empresa que es YG Entertainment, sí, que son quienes deberían organizar esto, y el enojo fue tal que yo no sé si ustedes cacharon de que una chica o un chico, no me acuerdo bien, una persona fue a golpear con, con un palo de golf.
2: Igual que está pasando.
1: ¿Cachai? Y ya no dio más y fue a la misma empresa, ¿cachai? No, a pegarle a la gente, sino que le pegó al vidrio, a la mampara que había. Obviamente está mal, no hay que citar a la violencia, pero fue divertido igual. El asunto es que, claro, de repente como que dicen, no se preocupen, vamos a hacer algo, vamos a hacer una pequeña junta con 40 fans.
2: Claro.
1: Y algunas de las integrantes de Blackpink. Ajá. Y todos, ¿cómo que algunas de las integrantes de Blackpink? Y de nuevo se te enojó la gente, miércoles. Y ahí
2: uno
1: salieron,
2: capaz de reunirlas todas, güey.
1: Entonces era como, claro, entonces salió Ponte Tú, Rosé, a decir, no, la agencia de Rosé, porque ellas tienen agencias aparte. No, si Rosé sí va a estar, después no sé quién dijo, no, si yo también voy a estar. Al final estuvieron todas.
2: Ajá.
1: Pero era todo bien extraño. Hicieron un live donde se veía bien pobre, la verdad. La agencia les regaló unas flores bien nada. De hecho, ya entra Rosé después y como que le regala un ramo de flores a las chiquillas gigantes. Así como, no, y también les traje regalos, como que tomen, trajo una torta, la trajo ella, ¿cachai?
2: Ella estaba más comprometida
1: estaba
2: con
1: ella
2: la
1: más
2: junta.
1: ¿Cachai? Y las cabras también que tuvieron su tiempo. ¿Quién tiene la culpa de todo esto? No tengo idea. Pero sí, la parte de la agencia totalmente, pero de ahí para abajo, tú puedes empezar a desmenuzar como tú queráis, ¿cachai?
2: Correcto.
1: Pero me da lata, po. El asunto es que Rosé rompió el silencio. ¿Qué es lo que pasó ahora? Y subió en su canal de Instagram un mensaje que igual era bastante largo, ¿cachai?
2: Sí.
1: Que dice que había estado pensando bastante en los últimos días sobre lo que pasó, ¿cachai? Que ella dice que estaba, obviamente que ella esperaba por este 10º aniversario, pero que ella siente que fue algo triste.
2: Sí.
1: No porque no entendiera los sentimientos de los fans, pero sobre todo porque han pasado muchas cosas desde en el último tiempo, ¿cachai?
2: Sí, bueno.
1: Y es bastante largo el texto donde finalmente ya como que explica de que, pucha, sintió que la cuestión fue penca para los 10 años, ¿cachai? Y que una misma artista del grupo lo diga, pues, chutis.
2: Igual de repente puede ser que, porque estas bandas igual de alguna manera las arman pseudo a la fuerza, ¿o no? En su inicio.
1: Sí, ellas por ejemplo fueron creadas, recordemos para quienes no sepan, hay agencias de entretenimiento en Corea donde se crean grupos. De hecho, las Blackpink en un principio iban a ser 5.
2: Sebo.
1: Una de ellas finalmente terminó en un grupo que se llama Idol, ¿cachai? Uh-huh. Y quedó finalmente Lisa, Rosé, Jisoo y Jennie en este grupo.
2: Sebo.
1: Ellas fueron armadas. Ahora, yo en lo personal he notado, por ejemplo, que grupos que se han creado hace 10 años atrás igual tienen una formación diferente a los grupos más nuevos. Como que siento que igual, como que estudiaste con esta gente, aprendiste con esta gente, tenía un fiato más fuerte, ¿cachai?
2: Yo eso es lo que voy, como que yo creo que de repente eso se puede dar y a veces los caracteres no dan nomás.
1: También puede ser, como... no sabemos si algo entre ellas, no sabemos si es algo de la empresa con ellas, ¿cachai?
2: Puede ser todo junto.
1: Puede ser todo junto, como que también hay que ser, igual hay que entrar a dudar, ¿cachai?
2: Sí.
1: Es sano a veces dudar, ¿cachai?
2: Es diferente cuando una banda se forma sola, y uno inmediatamente empieza a entender cómo son los caracteres de cada uno.
1: Y que también podéis tener problemas.
2: Y ahí es por eso que esas bandas suelen morir antes de, ¿cachai?
1: Claro.
2: Pero cuando son así como armadas, de repente tus visiones artísticas pueden ser tan distintas a las del lado, ¿cachai? Y de repente cuando la banda explota. Por ejemplo, yo sé que la que se lanzó fuerte, fuerte en su momento ahí fue Lisa. Entonces.
1: En su momento.
2: Después salió Rose, o fue Jenny quien fue primero.
1: No me acuerdo cuál fue de las dos primeras.
2: Y después, como, bueno, Jisoo es como la que quedó ahí media rezagada, como en comparación porque de.
1: Porque Jisoo también, si bien Lisa también actuó en lo que era. ¿Cómo se llama esta serie? De White Lotus. Uh-huh. Jisoo también estaba haciendo series coreanas.
2: Claro. Como que se fue por el lado más de actuación.
1: Claro.
2: Pero las otras musicalmente, como que empezaron como a dispararse. Claro. Y siento que. Eso también, yo lo comprendo, no las culpo. Cuando tú de repente encuentras una carrera solista donde tú eres un poquito más dueña de lo que quieres hacer o decir, claro, o mostrar, le empezás a prestar más tiempo.
1: ¿Y qué tanta ropa te presta la empresa cuando eres un grupo?
2: Exacto.
1: Que también tiene que ver con eso, o sea, sí, si la empresa está ni ahí contigo. Sí, esa otra cosa, que de hecho lo hablábamos el otro día en Mood Corea con la gente de la fanbase de Red Velvet, que explicaban que, por ejemplo, esa otra agencia, SM, tiene igual como ciertos como grupos dentro de la agencia. El grupo 1, por ejemplo, explicaban que estaba Aespa y las Hearts to Hearts, que son unas chicas nuevas. Entonces tienen más incidencia en la promoción. Claro. Pero Red Velvet, por decirte, está en el grupo 3. Entonces, ¿verdad? Saquen un disco. ¿Cachai? Entonces, YG, de la gente nueva, tiene un grupo que se llama Baby Monster. Pero no me acuerdo en estos momentos bien qué otras cosas como recientes tiene. Pero me llama la atención que, claro, ¿qué pasó con ese grupo que era tan famoso? O sea, es un grupo que le fue muy bien en su momento.
2: Porque da la sensación que Rosé estaba más emocionalmente vinculada, ¿cachai? Quizás por eso.
1: Puede
2: ella...
1: ser, o sea, de hecho hay unos videos donde Rosé y Jisoo están llorando después de todo lo que pasó, así como con lata, así como pucha, ¿cachai? No sé el resto porque todas las emociones son distintas, ¿cachai? No las conozco como para decir, como conozco los pies, como para decir si tenía pena o no tenía pena. Claro. No las conozco, entonces no. Sería súper feo hablar de más. Tampoco conozco a los BTS.
2: Pero, yo quiero conocer a Jisoo.
1: Yo también, me encantaría, es mi sueño. Yeah. Pero más allá de... Pucha, esperemos que las cabras dentro de todo estén bien y que sus fans puedan recibir justicia.
2: O que la empresa las suelte, weón, y las deje terminar un ciclo.
1: Es que firmaron, hace poco, tengo entendido. Es el tema, entonces tú también decís.
2: A veces mejor cerrar.
1: Pero, ¿qué condiciones firmaste?
2: Claro. ¿Cachai? ¿Y por qué si es que no estáis tan ahí?
1: Por eso es interesante el caso de Blackpink.
2: Sí, sí.
1: Vaya, si te gusta en el K-pop, es interesante el caso.
2: ¿Por qué siguen juntas cuando hagas lo mismo? O sea, yo tengo amigas, incluso, bueno, el Mateo tiene una amiga que es una prima, la verdad, que es fanática de Blackpink, y ella misma, de su boca, cuando salió el último disco, dijo, ¿por qué no se separan, güa? ¿Cachai? ¿Que un fan te diga algo así? Es porque ya se percibe por todos lados, como, ya, yo me quedo con lo que fue Blackpink y bacán, ¿cachai? Pero esto... Si un fan ya lo pronuncia.
1: Es interesante el fenómeno.
2: Sí.
1: Va a ponerle ojo a Blackpink.
2: Sí.
1: Que vuelva el viejo Blackpink.
2: Que no nos pase eso nunca a nosotros.
1: Ay, nos vamos a quedar con de los inicios de Blackpink.
2: ¿Con qué nos vamos?
1: How you like that?
2: How you like that? Que te pongamos a hacer.

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1: ¿Verdad? Espérame,
2: ¿qué tenemos en las calles, amiga?
1: En la calle, oye, mira, te cuento. Se habilitó la pista izquierda en Avenida Las Condes al oriente pasado Estoril porque había un procedimiento por accidente ahí en Avenida Las Condes, así que ojo.
2: Ya.
1: Está todo ok. Sin embargo, hay restricción de pistas en Avenida Andrés Bello al oriente y poniente entre Antonio Vélez y Puente Los Leones por trabajos de canalización eléctrica.
2: Ya.
1: Así que está impedido el viraje de Andrés Bello al oriente hacia Puente Los Leones. Opte por Padre Letelier o Puente Pedro de Valdivia.
2: Eso solamente hace taco, ¿ah?
1: Más taco todavía. Sí. Más encima, acuérdate que te dije que aquí. ¿Qué están haciendo en Andrés Bello?
2: Van a estar como un año entero,
1: Ya hay la pista del medio, está como cerrada.
2: Sí.
1: No entiendo. En fin, si alguien me dice, va acá. No voy nunca para allá. Avenida Apoquindo al oriente y poniente entre Manquehue y Vespucio había congestión, también Eje La Concepción Carlos Antunes al oriente entre Santa María, Avenida Santa María y Suecia, también congestión.
2: Uh-huh.
1: Lo mismo en Gran Avenida del Sur entre Ventura Banco Blanco Biel y Briones Luco, en Avenida La Florida al sur entre Walker Martínez y Avenida Trinidad, y en Camino Melipilla hacia la costa entre Avenida Lo Espejo y Tres Poniente.

0: sí.
1: ¡Ojito! Sí.
0: Ojito, ojito, ojito. Estoy revisando ahí por si acaso, si es que hay alguna información sobre lo que tiene que ver las alertas ahí en el norte, pero acá parece que hay una buena cosita. A ver, ya se me abrió el comercial. Meteorología prevé tormentas eléctricas. Ya, pero basta de los comerciales, oye, córtela.
1: En el norte se prevé,
0: sí, que tormentas eléctricas durante sistema frontal en el norte, así que para que estén con ojo, ahí la Dirección Meteorológica de Chile habla de este sistema frontal que va a estar concentrado principalmente en la región de Atacama, en sectores cordilleranos y precordilleranos, donde habrá precipitaciones más altas. Además, se espera que mañana se registren algunas tormentas eléctricas en toda la zona norte, ¿ya? Para que estén atentos. Si ahí tengan siempre igual la batería por si acaso.
1: Claro.
0: Pero ahí va a depender.
1: Batería, cuerda. Pero nunca saben. Todo lo que es de emergencia. ¿Qué más va? Un botiquín de primer auxilio.
0: Oye, un dato. Revisen los botiquines, revisen los medicamentos.
1: Sí.
0: Sean constantes en ese de repente. Sí. Hay un remedio, te decía el 2015.
1: Y una vez escuché a un amigo, lo tiró como talla, pero dijo, de verdad que vale la pena. En un kit de emergencia, metan un 1.
0: ¿Un qué?
1: Un 1.
2: Ah,
0: sí, pues. Un juego de cartas normal.
1: Un juego de cartas normal o un iPad inglés. De verdad que sirve. Mira, y una radio con dínamo. Eso también sé.
0: ¿Una radio con qué?
1: Con dínamo.
0: ¿Con dínamo?
1: Sí, son radios que no usan pila. Tienen como, a veces se apretan, no se giran y generan, porque la radio no necesita mucha energía para funcionar.
0: Ah, sí, radio a pila.
1: La radio, ¿cachai? Pero si no tenéis pila, hay unas que son...
0: La que todavía existen, es que el otro día mi papá me preguntó esas que son, se le da cuerda, y yo le dije, no sé,
1: papá. Eso se llama dínamo, hay distintos tipos de, unas que tienen como una palanca que se aprieta, otras se giran, y eso ayuda a...
0: Ah, no, yo tengo con pila.
1: Sí.
0: Sí, y tengo muchas cartas. Si alguien quiere un juego de cartas normales, tengo para regalar.
1: Listo, siempre está bueno.
0: Por si acaso, hay que regalar a todos.
1: Mientras se cae el mundo, su poto sucio y listo.
0: No seas. 7:52. Nos vamos con musiquita.
1: Eso mismo.
0: Gorillaz. Oh, que también vienen a Chile.
1: Sí, grande Gorillaz.

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1: Ya pues, amiga, llegamos al fin del martes.
2: Martes, ¿verdad? 7:58, abríense.
1: Sí.
2: Va a estar helado en casi todo Chile, en verdad.
1: Sí, va a estar heladito. Sí. Cuídense muchito. Recuerden que se les quiere mucho. Hoy día me toca React en el canal 13. Vamos a ver qué pasa. Vamos a ver que sí. Me tengo que abrigar. No sé si tenemos. Así pues tenemos eliminado hoy día. Pues hoy día diría, ¿quién se eliminó?
2: No, pues no puede decir, pues.
1: No, pues se eliminó la semana pasada. No me acuerdo quién fue. Pero te voy a tener invitado. Así que para que nos vean ahí con Julitos a partir de las 10 de la noche.
2: Bueno, mañana nos vemos entonces.
1: Mañana nos vemos, que estén bien. Chao, chao.
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